0: nuevo fin de semana y con la bendición de Dios ya estamos juntos en otro espacio de Dedicadas por Radio Bedira para compartir juntos en familia y entre amigos. Soy Yenisel Almenares y a mi lado ya se encuentra mi querida Alicia, a quien estoy dando la bienvenida.
1: Hola Jenny, hola, ¿cómo están toda la gran audiencia de Radio Bedira y en este espacio Dedicadas? Qué bueno Jenny, realmente un sábado más, siendo poquito más de las 17 horas, y si nos estás escuchando en día domingo, un poquito más de las 21, así es que independientemente al horario en que estás conectado, seas muy pero muy bendecido y bienvenido.
0: Claro, porque este es un espacio para todas las edades, simplemente para aquellos que desean vivir plenamente. Eso es Dedicadas y ya le estoy dando también la bienvenida y el saludo a mi querida Maggie. ¿Qué tal?
2: Hola Jenny, ¿cómo estás?
0: Muy
2: hola
0: bien.
2: Ali, te iba a decir tanto tiempo, pero siempre nos vemos, entonces no es tanto tiempo, ¿verdad?
0: Sí, siempre compartimos.
2: Siempre estamos en el mismo grupo. Qué lindo poder tener amigas, compañeras, hermanas de no solamente de trabajo, sino también de batallas, ¿verdad?
0: Así es,
2: llevamos juntas
0: así
2: una
0: es.
2: Batalla. No es guerra, sí, no,
0: no.
2: Es guerra.
0: Es la batalla diaria.
2: Sí, sí, así mismo. Y qué bueno también poder ser parte de toda esta audiencia que nos está oyendo hoy. Y no solamente aquí en Paraguay, sino mucho más allá. Puede ser que ahora nos estén escuchando de noche en el
1: sí,
2: lugar donde
1: claro
2: estén, ¿verdad?
1: Que sí.
2: O de muy mañana también, ¿verdad? Y un saludo a todos y gracias por estar siempre pendiente y atentos.
0: Hoy vamos a hablar, Maggie, de un tema que llama mucho nuestra atención, un tema... De
1: sí, Alicia... me dio medio miedito el tema, ¿verdad? Pero hay que tocar.
2: Es a pedido del público, así que yo estoy cumpliendo con
0: son
2: ese
0: temas,
2: pedido.
0: Son temas que pueden ser controversiales en algún momento, pero todos podemos opinar,
1: claro.
0: Siempre pueden dar su opinión y llegar a conclusiones. No es nada impuesto, ¿verdad?
1: Uh-huh.
0: Es simplemente un criterio que vamos a compartir en familia, como decía, entre amigos y sobre todo a la luz de la palabra.
1: Exactamente.
0: Porque la verdad nos hace libres.
2: Así mismo, y de hecho el versículo que vamos a estar desarrollando hoy, que la verdad nos hace libres y hablar con verdad sin un sentido de criticarnos ni juzgarnos, también es muy bueno de conocer el punto de vista de otras personas también. Y más el punto de vista que es nuestra verdad absoluta que dice la Biblia al respecto.
0: Me parece muy bien. Entonces, ¿cuál es el tema, Maggie?
2: Vamos a hablar de romper el círculo, cortar el círculo, pero con un enfoque a sanar las heridas que puede dejar el machismo. Y vamos a hablar un poco del feminismo también, pero no tanto en ese enfoque de pelea, sino de cómo podemos sanar nuestra identidad, nuestro corazón y sanarnos espiritualmente también.
0: Me parece muy bien. Entonces, con esta expectativa comenzamos hoy Dedicadas, hablando de este tema, no para acusar, no para juzgar, no para imponer, simplemente para hablar a la luz de la palabra. Sigue con nosotros. Bendiciones.
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0: porque de tal manera amó Dios al mundo que ha dado a su Hijo unigénito, para que todo aquel que en Él crea no se pierda, mas tenga vida eterna.
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0: Y acabamos de escuchar la buena música que nunca falta aquí en Dedicadas, como tampoco faltará el Club de la Gracia que llegará más adelante con el pastor Luis Rodas. Si acabas de incorporarte a la sintonía, esto es Dedicadas, sale cada fin de semana por Radio Obedira. Gracias a todos los que están a la escucha, tanto dentro como fuera de fronteras, Alicia.
1: Claro que sí, y aparte del Club de la Gracia, también recordarle a la gran audiencia de que tenemos el podcast Inspirarte, que también se puede ver a través del Facebook Live de Radio Bedira. Así es que en minutitos más también en el bloque Inspirarte, donde siempre estamos trayendo contenidos que sean edificantes para nosotras y también para todos.
0: Así es, y hoy por supuesto con un tema que muchas veces se normaliza, que se vuelve costumbre, pero en el cual no queremos juzgar a nadie, vuelvo a decir, simplemente queremos dar algunas opiniones y la audiencia puede también escribirnos a través de las diferentes vías.
1: Y siempre nuestro espacio también para dar buenas recomendaciones, y hablando de buenas recomendaciones, queremos recomendar marcas que realmente son premium, Jenny. 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
0: 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Yo sé que hay muchas por acá que quieren hacer un poquito de dieta, que ya están hablando de ejercicio.
1: Pero, oye, pero los fines de semana se rompe la dieta, Jenny.
2: Día de permitido.
1: Bueno, sí, bueno, ay, ¿verdad?
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0: Recuerdo precisamente el texto bíblico del que estamos hablando hoy, o del que vamos a hablar más adelante, por cierto, en Inspirarte. Conoceréis la verdad y la verdad os hará libre. Hace unos días escuchaba un pastor y hablaba de la Biblia como su manual diario. Decía, no quiero que nadie se ofenda, pero yo hablo de la Biblia como mi manual diario. Y es que es así, te sirve para todas las partes de tu vida, para todas nuestras esferas emocionales, sociales, hay que aplicar. Entonces, muchísimas gracias a todos los que están en sintonía. Continúen con nosotros, porque aquí siempre tenemos justo lo que la familia necesita.

0: Ya estamos en Inspirarte aquí en Dedicadas. Gracias nuevamente por estar con nosotros. Hablando hoy acerca de un tema que muchas veces se aplaude, se normaliza, se ve incluso como una costumbre, pudiéramos decir, pero que lejos de eso, lo que hace muchas veces es lastimar, es limitar a los demás. Y estamos hablando precisamente del machismo, Maggie.
1: Sí, vamos a estar hablando de qué es el machismo y cómo nosotros podemos sanar si es que fuimos de repente víctimas. No quiero usar tanto esa palabra, pero a veces sí, ¿verdad? Sin darnos cuenta. Y cómo podemos sanar. Y siempre sanar implica romper ciclos. Implica cambiar nuestra forma de pensar también. Y este versículo que está en Juan 8:32 dice: conoceréis la verdad y la verdad os hará libre. Y realmente la única forma de ser libre es a través de la verdad. Y a veces nosotros vemos que el machismo viene de los hombres por la cultura misma, mejor dicho. Pero a veces como mujeres también tenemos el machismo impregnado y lo vamos perpetuando sin darnos cuenta. Y hoy vamos a traer a la luz esos pensamientos que a veces están ahí en nuestras mentes y que lo tomamos como que es normal, ¿verdad? Y primero definir qué es el machismo. Hay que entender que tanto el machismo como el feminismo implica menospreciar al otro. El machismo es una idea, una actitud o creencias o ciertos comportamientos que considera al hombre superior que a la mujer. Y lo mismo en el feminismo. O sea, en vez de se intercambian nomás hay un poquito los roles. Pero en el feminismo también es así. Es creer que la mujer es superior al hombre. Y es como que están en dos extremos donde se atacan, ¿verdad? Y cuando nosotros hablamos de machismo, podemos mirar a lo largo de toda la historia. No hay un punto donde dice hoy inicia el machismo en el año, en el siglo 3 antes de Cristo inició el machismo, no, porque son pequeñas costumbres que se fueron, yo creo, más bien distorsionando con el tiempo, y esa distorsión es lo que hace un corazón herido en realidad, y en vez de cumplir el rol que tiene el hombre y el rol que tiene la mujer, es como que empezaron a verlo desde un punto de un corazón herido.
0: Entonces, ¿me estás diciendo que el machismo o el machista no nace, sino que se puede crear durante su vida en la sociedad? ¿Eso me estás diciendo?
1: Sí, de hecho, la mayoría de las cosas que nosotros vivimos y de cómo somos es una construcción de nuestro entorno. De hecho, Erickson habla justamente de esto, propone justamente que el entorno social influye muchísimo en cómo nosotros nos vamos desenvolviendo. Aunque haya una influencia familiar, también hay un peso muy grande de la influencia social, porque somos seres sociales. Independiente a que nos guste o no compartir con la sociedad, tenemos una gran influencia de la sociedad.
0: Así es. Aunque no determina.
2: Sí, eso no quita, ¿verdad, Maggie? Lo que dice, por ejemplo, la palabra de Dios, que el varón es la cabeza del hogar.
1: Así
2: es. Porque muchas veces también hay personas que pueden decir, bueno, pero la Biblia es machista por decir eso, ¿verdad? No. El varón es cabeza del hogar. Sin embargo, tenemos que observar de que eso se refiere más bien en lo espiritual, lo que debería ser el hombre en una familia, ¿verdad? El que aporte, el que lleve la palabra de Dios y que sea como un paraguas sobre su familia para poder cubrirlo.
0: Claro, porque incluso en programas anteriores estuvimos hablando de la mujer virtuosa y también veíamos cuántas cosas podía hacer esa mujer virtuosa. Así que para nada vemos el machismo en la Biblia.
1: Hay que entender que cuando Dios le da al hombre el rol de hombre, le da ciertas indicaciones, ¿verdad? Eso se fue distorsionando no porque Dios haya dicho que la mujer es menos o que el hombre es más, sino que el pecado va distorsionando esa palabra. Es lo mismo que pasó con la serpiente y le dice a Eva, es cierto que Dios no quiere, y planta una duda, y eso es lo mismo que sucede con el machismo, ¿verdad? Distorsiona la verdad, o sea, a medias verdades, pero en realidad el rol que cumple el hombre es fundamental, y de hecho ni si nos ponemos 20 mujeres vamos a poder llevar esa carga espiritual que tiene el hombre. Yo admiro muchísimo todo lo que lleva el hombre, o sea, lo que lleva en sus hombros, porque es una carga súper pesada. Y a veces por el machismo que generaron, se generó en la cultura, el hombre no tiene con quién acudir a buscar consejo, a llorar, porque a veces esos son los mensajes que se da, de que el hombre no llora, el hombre tiene que hacer todo lo más pesado, o que la mujer tiene que servir al hombre, ¿verdad? Y que no está mal que la mujer le sirvamos a los hombres, no está mal, ¿verdad? Pero hay que entender que hay roles diferentes, y es como esos rompecabezas. No son las mismas piezas, pero juntas sí completan una pieza completa. Y eso es lo que pasa, tanto en el rol de la mujer como el del hombre, no podemos comparar, no hay punto de comparación porque no somos iguales. No somos iguales, y no estoy hablando de igualdad de que uno es más que otro, sino que simplemente estamos cortados en piezas diferentes para complementarnos.
0: Maggie, esto me venía a la mente ahora un comentario que escuché hace unos días, y venía precisamente de un hombre. Dice, mi papá nunca me dio un beso. Decía que los hombres tenían que ser hombres en todo tiempo.
2: Fríos. Aislados, distantes.
0: Sin llorar, fuertes. Dicen, en ocasiones incluso pude caerme y nadie me pudo pasar la mano, porque no le permitía ni siquiera a mi mamá que me pasara la mano. Y me decía, no llores porque los hombres no lloran. Incluso en ese momento le dije, pero es que no eras un hombre, eras un niño. Eras un niño.
2: Porque siempre sacando de contexto, claro, tratando al enemigo a sacar de contexto las
0: y
2: cosas.
0: Y tiene su faceta. Y esto dice que tuvo que superarlo simplemente con la palabra de Dios, porque él no quiso que sus hijos vivieran ese aislamiento y esa falta de amor que provocó esa conducta en casa.
1: Y esas son las frases que a veces normalizamos, de ese el hombre no llora, o ese no es un trabajo para hombre, cuando es un
2: algo
1: trabajo
2: doméstico capaz,
1: ¿verdad?
2: Sí.
1: Y desde lo psicológico, eso, Dios mío, cómo transforma, porque vamos a suponer que es un niño que tiene un temperamento melancólico.
0: Así es.
1: Que necesita llorar y siente 10 veces más que cualquier otra persona. ¿Cómo distorsiona eso y se vuelve? Y de hecho pasa que el hombre se empieza a volver súper rígido, impermeable, y entonces empieza a formar una familia desde el dolor, desde ese dolor de ese niño que nadie le ayude porque él es un hombre y no tiene que llorar, ¿verdad? Uh-huh. Y esa es una forma de perpetuar en la familia, porque después, ¿el que va a aprender? ¿Qué le va a enseñar a su hijo? Aunque quizás en la persona que estuviste dando de ejemplo pudo cambiar, pero ¿por qué?
0: Porque conoció a Cristo.
2: Porque vivió en carne propia.
1: Exacto.
2: También.
1: Claro, y no todos tenemos quizás la fuerza emocional y la fuerza mental para romper esos patrones, porque el cerebro es perezoso y como que, bueno, todo el mundo ya hace, yo voy a seguir nomás, ¿verdad? Y también es que a veces no nos damos cuenta que muchas ideas que tenemos lo tomamos como normales, pero en realidad no lo son.
0: Para nada.
1: Y eso, no es una idea en realidad, la que con un matrimonio justamente estuve hablando en consejería y te dije, ambos vienen de familias destruidas, de matrimonios súper feos, y ustedes crecieron como normal y ahora ustedes lo están replicando en su matrimonio. Ambos traen heridas de sus padres que ahora ustedes lo replican, y eso va a la siguiente generación. Sus hijos van a crecer con la misma idea errada y van a volver a repetir el mismo patrón, y a veces eso, sin darnos cuenta, venimos como con ideas que lo normalizamos o que esto es así nomás. Y siempre les pregunto dentro de los de las preguntas que cuando responden en el WhatsApp o me escriben, es ¿qué es normal para vos? Porque dice lo normal.
0: Lo normal.
1: Una pregunta y lo normal. ¿Y qué es lo normal para vos? Porque a veces nosotros, lo normal no es un estándar. Lo normal para mí a veces puede ser, la agresividad, y no es normal, ¿verdad? O para otra persona sea el ser frío o el ser distante. Y tenemos que ver qué es lo normal en realidad.
0: ¿Qué es lo que normalizamos en nuestra sociedad, en nuestra vida? Que no quiere decir que sea lo correcto en muchas ocasiones, ¿verdad, Maggie?
1: Sí.
0: Sí, dime, Alicia.
2: Sí, no, que importante también es de que, como decía, ¿verdad? Muchas veces saliendo del contexto, contexto. En el Antiguo Testamento, por ejemplo, se puede decir, bueno, la Biblia es re machista, ¿verdad?
0: Sí,
2: y ya vimos de que no es así, sino que se fue distorsionando. Pero también en el Nuevo Testamento, muchos podrían decir, bueno, el apóstol Pablo dijo que la mujer no hable en la asamblea o que no, o que no levante la mano, ¿verdad? Algo así. Pero también estuve investigando un poquito sobre ese punto, ¿verdad? Sobre ese versículo.
0: Contexto.
2: Creo que identifican,
0: claro,
2: ¿verdad?
0: ¿Cuál es?
2: Y él más bien se refería porque hubo en esa época ciertas mujeres que intentaban predicar, pero salían de lo que era el dogma y la doctrina de esa época. Entonces, por a eso Pablo se refirió. Pero más adelante, que muchas veces en las epístolas, Pablo no solo menciona, sino levanta a las mujeres.
0: Dignifica a la mujer.
2: Dignifica, inclusive hasta le da como un grado de apostolado a varias de ellas. Uh-huh. Como Fede, ¿verdad? Menciona a la esposa de... ¿cómo es que se llama este? Aquila y Priscila, ¿verdad?
0: ¿Sí?
2: Y así, varias mujeres que le daba él como un rango igual de un seguidor de Jesucristo. Uh-huh. Y ahí fue dignificando también a la mujer e igualándola.
0: Qué bueno, estamos hablando ahora de la mujer, precisamente hablando del machismo. Voy a ser reiterativa, no estamos acusando, no estamos imponiendo. Quiero ahora preguntarte, Maggie, ¿cómo podemos nosotras las mujeres ser un poco machistas?
1: Dios mío, somos re machistas, a veces no nos damos cuenta. En esos pensamientos que puede ser así, de atacarnos entre nosotras mismas, de como que vos no opines porque tu idea no es la misma o no es la mejor, ¿verdad? Y a veces las mujeres somos las más machistas sin darnos cuenta.
0: ¿Claro?
1: Y yo me incluyo porque a veces también tengo esos pensamientos medio raritos. Y bueno, mi tema es que yo pienso pero no digo. Pero hay muchas que se animan y dicen, ¿verdad? Y es como que una de las que más marcan es el tema de la competencia.
0: Uh-huh.
1: De que si una mujer está sobresaliendo es... dejó su familia por eso.
0: Así es.
1: O si está en la casa... Ah, está en la casa nomás cuidando. Y dejó su trabajo y está en la casa nomás, ¿verdad?
0: ¿Y qué me dices, discúlpame, de la crianza de los niños?
1: Y lo mismo, pasa lo mismo. A veces las mamás cuando tienen hijos, no, que el varón, no sé, barra el patio nomás.
0: Uh-huh.
1: Pero la mujer tiene que ayudar en la cocina, ver las ropas, poner la mesa y todos los trabajos que a veces conlleva, ¿verdad? Y son micromachismos que se van generando dentro de la familia y como mujeres a veces no nos damos cuenta. Eso de criticarnos entre mujeres es súper machista. Y es como que le disminuimos o queremos disminuir la calidad de mujer que es otra porque logra algo que quizás nosotras no. Entonces, son machismos que están ahí impregnados que no nos damos cuenta.
2: Y por eso siempre la palabra de Dios viene en auxilio para todo tipo de todo tipo de contexto, ¿verdad? Acá, por ejemplo, en Gálatas 3:28 nos dice la palabra: en Cristo ya no hay judío ni griego, esclavo ni hombre libre, varón ni mujer. Entonces, ¿cuál es lo que es el contexto? Que gracias a Cristo, la mujer no es un ser inferior, sino que todos estamos diseñados y hechos para Dios, ¿verdad? Eso quiere decir también de que nos hizo un complemento para el hombre, pero ese complemento se traduce en que no sea una ayuda como una asistencia doméstica, ¿verdad?
0: Así es.
2: Sino que sea algo que tiene poder para ayudar al hombre, que tiene un poder para poder guiar también al hombre y con el hombre.
1: Y cuando usa el término idónea luego, no está hablando, y imagínense cuando Dios dice te haré una ayuda idónea, usa el mismo término que utiliza para Espíritu Santo.
2: Wow.
1: Entonces el rol que cumplimos, mejor dicho, al lado del hombre no es de ser menos ni estar abajo del hombre, sino de esa, el mismo trabajo que hace el Espíritu Santo, ¿verdad? Y nos lleva a ese nivel Dios mismo honrándonos, ¿verdad? Y cuando dice que Dios hizo al hombre y a la mujer a su imagen, a imagen de Dios los creó, dice, igualitos, así. Todas las mujeres y todos los hombres tenemos la misma esencia de Dios, pero a veces el pecado hace que eso se distorsione. Y cuando nosotros hablamos de machismo, genera heridas psicológicas, tanto en el hombre como en la mujer. Y voy a dar nomás algunas comparaciones de cómo esto daña a tanto al hombre como a la mujer, que el machismo hace que la autoestima de la mujer disminuya.
0: Por supuesto.
1: O sea, baja autoestima.
0: Claro.
1: Pero en el hombre hace que tenga una represión emocional. Uh-huh. le daña a los dos al mismo tiempo. Y esto es igualito con el feminismo. No es diferente. Tienen nombres diferentes, pero el mismo patrón.
0: Claro, las mismas características, resultado. Sí.
1: En la mujer el machismo puede generar que tenga miedo en expresar sus opiniones, y en el hombre genera la dificultad para comunicar sus sentimientos. ¿Se dan cuenta que en ambos le censura?
0: Yo creo que una parte del machismo que más daño hace es la comunicación. Debido a que yo no puedo hablar lo que siento, yo tengo que ser fuerte ante todo lo que pase. El hombre, hablábamos de eso en alguna ocasión, que le es difícil, ya cuando el hombre es machista, le es difícil comunicar lo que siente, le es difícil expresarse.
2: ¿Cómo debe ser? Le bloquea totalmente.
0: Totalmente.
1: Y en ambos bloquea, en ambos bloquea. En la mujer no puede expresar nada y en el hombre tampoco. Él tampoco puede hablar de sus emociones. Y lo otro es, en la mujer genera una culpa constante, pero en el hombre, por contrapartida, genera ira acumulada. Y ustedes saben que una de las mayores consecuencias de los problemas de hueso y articulaciones es la ira.
0: Wow.
2: La ira no expresada.
1: Uh-huh. Y cuando el hombre tiene ira acumulada, eso se expresa en el cuerpo. Y es increíble, hace poco nomás estaba observando la mano de una persona, un señor, y súper callado, voz así, pan del cielo, como se le dice acá, ¿verdad? Que buenísimo, ni no respira luego, y su esposa parece ser la que lleva todo el...
2: La batuta, le dice.
1: ¿Verdad? Y yo miré sus manos y le dije, pues una persona que te enojas bastante. Y me dice, sí, ¿cómo sabes? Pero vos no expresas tu enojo, le dije. Y no, nunca expreso. Ay, por tu mano se nota, le dije. Porque el cuerpo...
2: Se manifiesta.
1: Sí. Y en serio, así vos... Porque estudié nomás esas áreas, ¿verdad? La parte biológica de cómo se expresa. Y yo me quedé así, wow, ¿verdad? Y me dijo, ¿y cómo vos sabes? Yo nunca hablé de esto con nadie. Y por tu mano nomás me di cuenta. Y se quedó así como que, ah, sí, sirve la psicología, ¿verdad? Sí. Porque a veces se va un poco en contra. Pero bueno, la ira acumulada en el hombre. Y cuando un hombre que tiene esa energía masculina de proteger y necesita retener eso, obviamente cuando llegue el momento de defenderle a la mujer, no va a saber cómo hacer y va a actuar en contra de la mujer quizás. Y eso es lo que vemos que provoca el machismo y también provoca en el feminismo.
0: Hace sufrir a los dos. Realidad es que el machismo hace sufrir tanto al hombre como a la mujer, pero el feminismo también.
2: Claro que sí. Y vemos también, ¿verdad?, de que cómo el enemigo trabajó y trabaja tan sutilmente para poder distorsionar todo el diseño de Dios. Sí. Porque estos son distorsiones, pero que se impregnó culturalmente y muchas veces emocionalmente también.
1: Claro. Sí, y los dos extremos son las distorsiones. El medio es el equilibrio, ¿verdad? Y tanto como en el machismo y en el feminismo, ambos atacan la esencia, tanto del hombre como la mujer. En el machismo se ataca la esencia del hombre, que es el de ser protector.
0: Así es.
1: Esa masculinidad sana. Uh-huh. Y en la mujer, el de ser vulnerable, porque es nuestra esencia ser vulnerable. Y en el feminismo justamente ataca eso, la vulnerabilidad de la mujer, la feminidad. Uh-huh. Y yo... a mí me rompe el corazón verla a esas chicas realmente, todas destrozadas. Porque lo que nosotros vemos en su físico en realidad es lo que su alma está gritando. Lo que en su corazón está gritando. Y qué triste, digo. Y qué difícil ha de ser a los padres verle a sus hijos de esa forma o a sus hijas, ¿verdad? ¿Y cómo empezamos a sanar? La gran pregunta es, ¿cómo sanamos? Primero hay que reconocer que hay una herida. Porque nosotros nunca vamos a sanar cuando negamos lo que está. La enfermedad que está, y si negamos, no, yo no tengo bronquitis y nunca me voy a ir al neumólogo
0: no
1: para que me trate.
0: Claro.
1: ¿Verdad? No, yo no tengo, no sé, ponerle la enfermedad que quieras ahí. No vamos a, si no reconocemos.
2: Te vas muriendo de a poco.
1: Sí. Uh-huh. Y primero hay que reconocer. Reconocer que de repente hay patrones que no son sanos en nuestra vida. ¿Y cómo reconocemos esos patrones? Si vivimos en un entorno así.
0: ¿Cómo? Se ha normalizado, como decíamos anteriormente.
1: Y yo les pregunto ahora, ¿cómo ustedes reconocerían un patrón machista?
2: A ver, Jenny. No quiere responder primero.
1: No sabe, no responde.
2: Viste que hay una opción, no sabe, no responde.
0: Bueno, hay muchas formas de reconocer el machismo realmente. pero hay que tener un equilibrio sano en la sociedad y con la palabra de Dios para no caer en extremos. Yo creo que esto es muy importante que lo digamos, porque se reconoce el machismo en muchas áreas, pero también hay que reconocer, además, de que hay una autoridad sana con amor de parte de Dios dada al hombre, ¿verdad? Pero esa autoridad, cuando ya carece de amor y se vuelve imposición, ya pasa a ser machismo.
2: Claro.
1: Y una de las...
2: No respondieron.
1: Pero para cerrar un poco esta parte, porque todavía tenemos mucho por hablar, ¿cómo reconozco esa idea machista? Cuando, por ejemplo, te pasó algo súper feo en la infancia o en alguna etapa de tu vida y vos lo minimizas con esta idea de no fue tan grave. ¿Alguna vez dijeron eso? ¿O hay otros que sufren más que yo? ¿Alguna vez hicieron esas preguntas?
0: Yo pude ver, cuando estaba trabajando como profesora, pude ver incluso algo mucho más triste. Fue una joven que fue agredida por su pareja. Una estudiante. Cuando la auxiliamos, que fuimos a ver, fuimos a tratarlo, la misma joven dijo: no importa, él no me golpeó tan duro.
2: Wow.
0: Cuando estaba toda marcada, ella pudo decir: no se preocupen, que no me golpeó tan duro.
2: Estaba totalmente bloqueada
0: sus
2: emociones y su personalidad, probablemente.
1: Sí. Y por eso, esas son una forma de darse cuenta que el machismo está impregnado en nosotros, de decir: no es tanto lo que me pasó. Y qué importante es aprender a romper los patrones. Cuando identifico estos pensamientos, bueno, me pongo y digo qué ideas yo estuve tomando como normal, y reconocer esos patrones aprendidos hace que realmente empiece la transformación. Y también es importante aprender a poner límites. Cuando nosotros ya reconocemos, cuando nosotros ya empezamos a darnos cuenta de esas ideas, es empezar a poner límites. Y el que es la coronilla de todo es... solamente Dios puede sanar heridas profundas.
0: Amén.
1: Y con eso yo no digo que el trabajo de los psicólogos queda en segundo plano, pero hasta un punto la ciencia puede. Y en ese punto donde la ciencia no puede resolver, ahí entra Dios. Y ese milagro realmente todos necesitamos. En algún punto todos necesitamos que esas heridas profundas sanen. Pero el único que lo puede hacer y el único que puede llegar a esas heridas profundas es Dios. Entonces necesitamos de Él. Necesitamos acudir y que Él vuelva a regenerarnos, a hacernos nueva criatura, así como dice su palabra, en pensamientos, en emociones y también en el espíritu.
0: Muy buen tema el de hoy. Alicia, ¿tienes algo más que decir?
2: Sí, que realmente la palabra de Dios nos dice: a libertad nos llamó Cristo. Y únicamente bajo la autoridad de la palabra de Dios podemos ser libres. Así es que si algún oyente está pasando esas situaciones tan difíciles que estuvimos mencionando, son situaciones que podrían ser temporales, porque el Señor rescata, rompe toda estructura y nos trae para que seamos nuevas criaturas.
0: Sí. Entonces, Maggie, muchísimas gracias por el tema, ¿verdad? Muchísimas gracias por... todos estos consejos que has podido darnos hoy, características que nos ayudan incluso a identificar un patrón machista que muchas veces, como decía también, hemos normalizado en algún momento, pero que no quiere decir que sean lo que Dios quiere para nuestras vidas.
1: Asimismo, y cierro con este versículo con el que iniciamos, es: conocer la verdad nos hace libres.
0: Amén.
1: Hoy una verdad fue revelada y espero que traiga libertad también en tu vida.
0: Amén.
1: No solamente en la tuya, sino también en tus generaciones.
0: Amén. Entonces, esperamos que este podcast, Inspirarte, haya sido de bendición para tu vida.

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0: Te recuerdo que en minutos estaremos con el Club de la Gracia, que llegará con el pastor Luis Rodas, quien siempre trae palabras de bendición para tu vida. Claro que acabamos también de desarrollar un tema muy importante con Maggie, a quien ya casi estoy despidiendo, porque Maggie, el tiempo se acaba.
1: Así es.
0: Entonces, muchísimas gracias, Maggie. Gracias por traernos este tema tan maravilloso, pudiéramos decirlo. Como decía, Alicia primero estaba un poquito...
2: Miedosita parece al tema. Como que le dije a Maggie, es muy fuerte este tema, pero respetando el pedido de la gran audiencia que pidieron para que podamos tocar este tipo de contenidos, entonces lo hicimos con mucha oración, con amor y con temblor, ¿verdad?
1: Con más temblor.
0: Sí. Lo que pasa es que la palabra de Dios es clara, y como decía el texto bíblico, la verdad nos hace libres. Simplemente hay que aplicar la palabra de Dios a nuestras vidas, y de seguro siempre va a sanar y siempre va a ser de gran bendición.
1: Claro, o sea, la verdad sana. Claro. La verdad sana, aunque a veces te confronta. De hecho, la palabra de Dios es como una espada de doble filo, dice, ¿verdad? Que penetra. Y yo amo cuando, no esas palabras así que enambrena, luego te lleva al cielo, es muy lindo, pero cuando realmente te confronta y te muestra qué es lo que tenés que cambiar. Así como le decía el salmista a Dios, examíname, oh Dios.
0: Examíname,
1: conóceme,
0: corazón,
1: pruébame y conoce mis pensamientos. Y después le dice, y ve si hay en mi camino de perversidad, pero no se queda ahí. Le dice, y guíame a tu camino eterno. Porque necesitamos ser confrontados con la palabra. Y cuando Dios te confronta, lo hace realmente exponiendo
2: para
1: todo,
2: sanar,
1: todo,
2: ¿verdad?,
1: lo que está mal, pero lo hace con tanto amor que no te da opción de rendirte ante esa verdad y cambiarlo, ¿verdad?
0: Así es. Ahorita dijiste algo muy importante, y es reconocer. Como siempre digo, reconocer es tan importante que se lee lo mismo al derecho que al revés.
2: ¿Y qué
0: hay que hacerlo?
2: Sí, Jenny, qué importante también de que el Señor siempre nos da un auxilio, nos da una salida, ¿verdad? Hay un refrán, ¿verdad?, muy conocido, que dice, mientras hay vida hay esperanza. Y eso es cierto realmente. Por eso nos encanta que la audiencia se reporte. Si quieren también pedirnos más temas,
1: sí,
2: ¿verdad?,
1: vamos a estar abiertos.
2: Pueden escribirnos a través del Instagram en la página dedicadas PI, y ahí nos escriben, nos sugieren temas que lo vamos a estar desarrollando con mucho gusto.
1: Y ahí, con esa palabra que dijiste, mientras hay vida hay esperanza, hoy en día la ciencia comprueba eso, porque antes decían, no, hasta los 12, 13 años nomás el cerebro se regenera, pero hay estudios que hablan de que tenemos en neurogénesis, se llama, a que hay nuevas neuronas que, aunque vos tengas 90 años, se pueden seguir generando cuando vos decidís cambiar tu pensamiento, porque una neurona se genera con un pensamiento y tenemos esa capacidad.
0: Qué lindo.
1: De hecho, no es porque yo tenga 90 años ya así voy a ser y así voy a morir, sino que implica una decisión, tomar esa decisión de cambiar realmente y dejar que los pensamientos buenos que está en la palabra se creen en nosotros y empiece un nuevo camino, una nueva forma de ser y cambiar ese pensamiento. No es fácil, pero sí podemos.
0: Entonces ya no hay justificación para romper el ciclo.
1: No.
0: Se puede romper el ciclo a cualquier edad. Es cuestión de decisión. Gracias, Maggie, y te esperamos en próximas emisiones.
1: Aquí voy a estar.

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0: Y como ya te había anunciado, estamos en el Club de la Gracia y le damos una cálida bienvenida al Pastor Luis Rodas. Pastor, bendiciones.
1: Hola, queridísima Jenny, muchas bendiciones también para vos. Y acá también está al lado nuestro, nuestra queridísima Alicia. ¿Cómo estás?
2: Hola, pastor, ¿qué tal? Súper bien, gracias a Dios. Y siempre también con la expectativa de lo que nos podés traer, porque ese nombre ya lo dice todo, gracia, ¿verdad? El regalo. Así es que, ¿qué contenido y qué tema nos traes hoy como un bálsamo para nuestras vidas, pastor?
1: Amén, qué bueno,
2: Alicia. Viste, toda poética luego estuve hoy.
1: Muy poética, muy poética. Y sí, tengo un tema, Ali, Jenny, para nuestra audiencia. Lo titulé Nuevas Fuerzas. Y qué gusto, de verdad, estar siempre en este lugar, en este espacio con ustedes, porque compartimos palabras de ánimo, palabras de esperanza. Y por eso el tema es Nuevas Fuerzas. Y en Isaías capítulo 40, verso 29, dice la palabra algo tan interesante. Él da esfuerzo al cansado y multiplica las fuerzas al que no tiene ningunas. Y esto es algo que creo nosotros podemos también claramente decir que pasamos muchas veces por situaciones donde nos cansa lo que estamos pasando. A veces necesitamos que las fuerzas se multipliquen, pero no encontramos la manera de salir de esa situación. Entonces, yo quiero animar a nuestra audiencia para que pueda encontrar en quién la fuerza. La fuerza se encuentra en el Espíritu Santo de Dios. ¿Por qué? Porque nosotros entendemos a través de los estudios que en el griego paracletos, el Espíritu Santo es nuestro ayudador, Él es nuestro abogado, Él es nuestro consolador. Entonces, si yo camino solo, yo no voy a tener nadie quien me pueda sostener. Uh-huh. Pero si camino con el Espíritu Santo de Dios, entonces tengo quien me sostenga, tengo quien abogue por mí, tengo quien me consuele. Y obviamente cuando entendemos quién es el Espíritu Santo, entonces vemos también en el hebreo que el Ruah de Dios es el Espíritu de Dios, es la fuerza de Dios. Entonces necesitamos conectarnos con el Espíritu Santo para que nuestras fuerzas se renueven día a día, para que podamos nosotros animarnos espiritualmente de que aunque pasemos por situaciones difíciles, por adversidades, quizá alguna enfermedad que no querías, no esperaste. De hecho, que ¿quién va a querer estar enfermo? ¿Quién va a esperar estar enfermo? Pero a veces pasamos por una situación de salud. ¿Y quién nos sostiene? A veces las palabras no bastan. A veces las palabras de las personas no bastan. Pero sí hay alguien que llena todo en nosotros. Y en este tiempo de gracia, el Espíritu Santo es quien está con nosotros. Y el Espíritu Santo nos anima. Y hay algo muy importante también, Jenny, Alicia y nuestra audiencia, que nosotros tenemos una tarea muy importante de no entristecer al Espíritu Santo de Dios por el cual fuimos sellados. Y a veces nosotros, cuando ya sabemos con quién caminamos, pero no le estamos nosotros teniendo al lado nuestro, en ese momento le estamos entristeciendo porque no podemos nosotros caminar con Él.
2: Eso también significa, pastor, de que eventualmente podemos tener un agotamiento, no solamente físico, sino sí, también emocional, espiritual. Y entiendo que de eso trata las nuevas fuerzas, ¿verdad? Porque el Espíritu Santo viene a renovarnos otra vez esas fuerzas. De hecho, que entiendo que en la palabra de Dios hay un paralelismo luego como con las águilas, como las águilas que se renuevan, que emprenden, ¿verdad? Con nuevas fuerzas se refiere, pastor.
1: Así mismo. Y justamente ahí en el pasaje de Isaías 40 habla de eso, Ali. Pero antes, a lo mejor de mencionar ese pasaje, yo quisiera volver a hablar. Hablaste de la parte física y también la parte espiritual. En la parte física nosotros vemos que alguna vez Elías estuvo recontra cansado por todos los amedrentamientos que recibió él de Jezabel. Entonces vemos nosotros que cuando el ángel viene a hablar a Elías, lo que hace es fortalecerle primero con una palabra de ánimo para que él tenga fuerzas físicas. Y a través de la fuerza física, él volver a encontrar la fuerza espiritual para poder enfrentar todos aquellos amedrentamientos que había recibido de Jezabel. Ese es un punto. Ahora, el segundo punto, también vemos nosotros el apóstol Pablo pasó una situación de salud y él clamó al Señor tres veces, no recibió la sanidad, pero la palabra para él fue que le baste la gracia de Dios, que eso era más importante. Entonces vemos que muchas veces la fuerza física podemos perder y eso puede estar relacionado también con la fuerza espiritual. Y es muy importante nosotros recobrar fuerzas en ambas áreas de nuestras vidas, tanto física y espiritual. Y a la vez también podemos entender que al hablar de una parte física, una parte espiritual, estamos viendo también el área emocional. Y esto es algo que se debe de trabajar constantemente. Si hay alguna persona que se está identificando con esta enseñanza y está pasando una situación de salud, físicamente no se siente bien, espiritualmente se siente agotado, o a lo mejor emocionalmente, almáticamente, se siente un poco desgastado, yo creo que esta palabra es para vos. Que renueves tus fuerzas en el Señor, y su espíritu hará de que vos camines confiadamente con Él y de ahora en más encuentres victoria en tu vida. Y yo eso declaro en el nombre poderoso de Jesús.
0: Amén. Entonces, muchísimas gracias, pastor. Gracias por esta palabra, como decía Ali, una palabra de aliento, una palabra de esperanza. Porque ahorita pensaba también, muchas veces decimos, pero ¿cómo que estás cansado? ¿Cómo que estás cansada? Sí, te puedes cansar, pero la buena noticia es que el Espíritu Santo renueva tus fuerzas.
1: Amén. Las fuerzas se multiplican cuando damos lugar a Dios. Por eso me gustaría que hoy vos repitas conmigo esta oración y renueves tus fuerzas con el poder del Espíritu Santo. Y ahí donde estás, decí conmigo así: Señor Jesús, en esta hora yo te recibo en mi vida y te acepto en mi corazón como el único y suficiente Salvador. Gracias, Jesús, por perdonar todos mis pecados. Gracias, Jesús, por limpiarme de toda enfermedad. Jesús, escribe mi nombre en el libro de la vida. Hoy declaro que soy libre, soy sano, y lo hago en tu nombre, en el nombre de Jesús. Amén y amén.
0: Qué lindo. Gracias, pastor. Gracias por este regalo que nos trae en cada emisión de Dedicadas.
2: Y también qué importante, pastor, porque hay un versículo también que dice, diga al débil, fuerte soy.
1: Amén.
2: Entonces, en ese momento, ¿verdad?, de debilidad, que no estamos ajenos a eso, ¿verdad? Muchas veces nos sentimos débiles, pero fuerte soy en el Señor. Esa fortaleza, esa renovación viene de Dios. Y qué interesante, Jenny, también siempre recordar a la audiencia que si no tiene aún un lugar donde congregar, si es que o le queda en las cercanías el CFA Barrio Obrero, el pastor Luis Rodas está todos los domingos a las 10 de la mañana, pastor, sobre Caballero, casi Quinta Avenida, ¿verdad? Y estamos en redes sociales también, está la congregación, ¿verdad? CFA Barrio Obrero, en redes sociales, pastor.
1: Así mismo, y aprovechando, Ali, lo que estás diciendo, le esperamos a todos, a todas aquellas personas en especial que no tienen iglesia. Y si a lo mejor te mudaste de ciudad, de localidad, y estás buscando una iglesia, esta invitación es para vos. Te esperamos todos los domingos, 10 horas, sobre Caballero, entre Quinta y Sexta proyectada. Y este domingo justamente vamos a estar hablando de un tema muy importante que se llama Pentecostés, donde vamos a darle lugar al Espíritu Santo de Dios. Y algo va a suceder cuando nosotros le damos ese lugar al Espíritu Santo.
2: Y también la pastora Anaí me estuvo comentando de que va a haber una celebración especial para todas las madres, justamente este domingo a las 18 horas, así es que también pueden escribir a través de la fanpage, ¿verdad?, del CFA Barrio Obrero, y comentarnos si quieren asistir. Le vamos a estar guardando un lugar también. Ahí nos está comentando la pastora.
1: Excelente.
0: Bueno, y cerramos entonces este Club de la Gracia con el texto: pero los que esperan a Jehová tendrán nuevas fuerzas, levantarán alas como las águilas, correrán y no se cansarán, caminarán y no se fatigarán. Dios le bendiga, pastor, y hasta un próximo encuentro.
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1: Y así con nuevas fuerzas, con muchas esperanzas como las que siempre Dios nos da, bueno, llegamos lastimosamente al final del programa.
2: Pero claro, pero tuvimos la oportunidad, ¿verdad?, de aprender juntas, de escuchar y siempre, siempre a la luz de la palabra que es la que nos orienta y la que nos quita adelante para poder tener esa vida renovada que tanto buscamos.
1: Porque como dice la Biblia, conoceréis la verdad y la verdad os hará libres. Aquí, como siempre, sin imposiciones, simplemente reflexionamos y usted puede sacar sus propias conclusiones. Entonces, decimos hasta un próximo fin de semana. Si desea que alguien escuche este programa, se lo puede recomendar porque lo estaremos retransmitiendo
2: los domingos a las 21 horas. Y si nos está escuchando los domingos, bueno, un saludo especial también para aquella audiencia dominical y nocturna, ¿no?
1: Así es. Entonces, que Dios bendiga tu vida, Dios bendiga tu familia, Dios bendiga tu ministerio, que tengas una semana con muchísimos éxitos y sobre todo guiada por el Espíritu Santo de Dios. Bendiciones.

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0: A Dios le gusta que confiemos en Él.
1: Y al diablo le duele la cabeza porque confiamos en Él. Así que yo quiero que hoy Dios se alegre y que el diablo llore. En ti vamos a confiar, solo en ti.

0: Ven, Señor. Danos tu fuerza, espíritu de poder sobre nosotros.
1: Esfuerzo alcanzado.
0: Tú levantas al caído.

Suelta ese temor. Dile, Señor, tú oyes mi oración y toda mi familia sabrá que hay Dios conmigo, que tú no libras con lanza, ni con jabalina, ni con ejército, ni con fuerza, y que de ti es mi batalla.

Aleluya. Aleluya. El Señor dijo: así hará Jehová contra todos nuestros enemigos.

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tengamos por seguro. Si el Creador cuida de las aves, ¿cuánto más cuidará de nosotros? Gracias, Señor, por tu gran amor y protección.

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0: son de alegría para sus maestros y un tesoro para sus padres. Pero hay otros adolescentes que parecen declararle la guerra al mundo entero. ¿Qué va a hacer usted si su niño dulce, agradable y colaborador se convierte en un adolescente arisco y retraído? 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Hay muchas cosas que están sucediendo hormonal y emocionalmente dentro de este jovencito. 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

0: presencia.
1: El gusto de saludarte, el gusto de saludarte en este nuevo día que Dios nos concede, este lunes 1 de junio 2026, iniciando esta nueva jornada, una nueva edición de Puesta a Punto con la Biblia, el mate y el amanecer. Estamos hasta las 8 de la mañana para compartir Puesta a Punto por Obedira FM, sus emisoras asociadas, a través de internet, la app, con un corazón agradecido. Qué bueno tener un día más. Yande Yeratán de Robazá, te conceda gracia y paz en este nuevo día. Como siempre, hasta las 8 con buenas canciones, reflexiones, noticias, para que este inicio, inicio de semana laboral, inicio de mes, el sexto mes de este 2026, qué bueno es nuestro Dios. Nuestro versículo del día, Deuteronomio capítulo 6, versículos 6 y 7. Estas palabras que hoy te mando cumplir estarán en tu corazón, y se las repetirás a tus hijos, y hablarás de ellas cuando estés en tu casa, y cuando vayas por el camino, y cuando te acuestes, y cuando te levantes. Deuteronomio capítulo 6, versículos 6 y 7. Bienvenidos a Puesta a Punto.

0: La canción de Ingrid Rosario, El Poder de Tu Amor, esta versión diríamos actualizada en la voz de Ingrid Rosario. Me levantaré como las águilas por el poder de tu amor, decía parte de esta canción. Al empezar nada más esta canción, creo que el secreto está en esta frase: vengo a ti, Señor. Es decir, cuando recurrimos al Señor, a su presencia, cultivamos esa intimidad con Él, es donde recibimos la fuerza necesaria y nos volvemos a levantar como las águilas, pero ya no en nuestras fuerzas, sino en el poder del Señor. A medida que recurrimos a Él y tenemos esa intimidad, esa relación cercana e íntima con Él. 6:16 a.m, la mañana de Puesta a Punto, lunes Roripona. Y en este lunes vamos a ver cómo estará el clima en nuestro país.
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0: Bueno, hasta ahora de la mañana mucha neblina. Tener mucho cuidado en la capital, departamento central y varias zonas del país. Clima continúa inestable al arrancar la semana y el mes de junio en Paraguay. Densa neblina hoy, pero no se registran precipitaciones. En su pronóstico este lunes, la Dirección de Meteorología e Hidrología anuncia una jornada fresca a cálida con cielos mayormente nublados, vientos del sureste y lluvias dispersas en varias zonas del país. Las condiciones del tiempo mejorarían desde mañana y ya no se esperan lluvias en los próximos días. El ambiente sigue manteniéndose entre fresco y cálido y este lunes se esperan temperaturas máximas de 24 grados centígrados en Asunción, también en Ciudad del Este, 21 en Encarnación y hasta 31 grados para el Chaco paraguayo. No se esperan cambios importantes en cuanto a la temperatura para los próximos días en nuestro país.
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Creo en ti, desde el álbum de Harold y Elena, Nadie Como Él, esta canción que tiene la participación especial de Evan Craft. Creo en ti. Cada uno de nosotros, bueno, va desarrollando en su vida esas creencias en las que se fundamenta su vida. ¿En qué creemos? ¿Cómo estamos alimentando nuestra fe o de qué estamos alimentando? Sí o sí creemos en algo. Justamente el mensaje de hoy, la reflexión de hoy, tiene que ver justamente el fundamento principal de nuestra fe, es decir, en qué creemos. Y para ello vamos siempre a la palabra de Dios, a la Sagrada Escritura, la Biblia. Entonces quiero mencionarte esto, ya que será nuestro tema de hoy en el tiempo de reflexión. Un poquito más adelante te doy detalles del tema, pero está basado en Josué 1:8. Nuestro lindo tema para hoy, en la cual fundamentamos justamente qué es lo que creemos y por qué creemos. 6:24 PM. Jonathan y Sara Jerez, Vivir es Cristo.

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¿Qué controla más tus decisiones? ¿La emoción, el consejo humano o la palabra de Dios? Tu mente está más llena de noticias, de problemas y preocupaciones, o de las promesas de Dios. Josué 1:8. Nunca se apartará de tu boca este libro de la ley, sino que de día y de noche meditarás en él. Esta primera parte de Josué 1:8. Para el título de la reflexión, lo que meditas define tu futuro. Primera parte. Lo que meditas define tu futuro. Todos en la vida queremos prosperar, tener claridad y caminar en la voluntad de Dios. Amén. Sin embargo, muchos buscan esas respuestas en lugares equivocados. Emociones, consejos humanos, experiencias pasadas o incluso en intuiciones. Dios, en cambio, revela un camino seguro, su palabra. Josué 1:8 nos muestra que el éxito espiritual y muchas veces práctico no viene del esfuerzo humano, sino de una vida que se alimenta continuamente de la Escritura, de la palabra de Dios. Nuestro texto de hoy, y hoy tomamos la primera parte de Josué 1:8, el texto comienza diciendo: nunca se apartará de tu boca este libro de la ley. Para los hebreos, meditar incluía repetir la Escritura en voz audible, hablarla, recordarla. Dios le ordena a Josué que la palabra debe estar en su conversación diaria, no como una simple fórmula religiosa, sino como guía constante. Josué no podía liderar con miedo este desafío que tenía por delante, y liderar de esa manera con miedo, con duda o bajo opiniones humanas. Necesitaba llenar su boca con lo que Dios decía. Mi querido oyente, lo que hablamos influye en lo que pensamos, y lo que pensamos influye en las decisiones que tomamos. Si Josué enfrentaría batallas, gigantes, ejércitos, murallas, debía hablar promesas, no temores. Una boca llena de palabra prepara un corazón lleno de fe. Una boca llena de las palabras de Dios prepara un corazón lleno de fe. Hay personas que viven declarando fracaso, por ejemplo. Dice: no puedo, nunca saldré adelante, todo me sale mal. Entonces su vida termina reflejando lo que hablan. Entonces aquí encontramos esta indicación de Dios para Josué, y de hecho también para cada uno de nosotros. La importancia entonces de verbalizar la palabra de Dios de forma audible. El texto continúa: sino que de día y de noche meditarás en él. Meditar no es solo leer, es reflexionar, profundizar, permitir que la palabra penetre en el corazón. Para Josué esto significaba detenerse a considerar lo que Dios decía antes de actuar, antes de decidir, antes de enfrentar una batalla. Meditar en las palabras de Dios. La meditación, mi querido oyente, transforma la mente, renueva los pensamientos y alinea nuestra voluntad a la de Dios. El enemigo busca llenar la mente con temor, con ansiedad, confusión. Dios quiere llenarla de verdad, con las promesas, con su dirección. Entonces, no se trata de leer la Biblia un capítulo rápido, un versículo aislado. Se trata de permitir que la palabra de Dios
los versículos, los capítulos, cada parte de la Biblia te acompañe durante el día. La meditación convierte la palabra en alimento, no solamente en mera información. Cuando alguien está preocupado, ¿qué pasa? Medita día y noche, pero en el problema, ¿verdad? Lo piensa constantemente, lo imagina, se hace ideas, y eso trae más ansiedad. ¿Por qué? Porque está meditando todo el tiempo en eso. Ahora, la meditación en la palabra funciona de la misma forma, pero el efecto es contrario. Trae paz, trae fe, trae claridad y fortaleza. Por eso el enemigo constantemente busca evitar que cuando pasamos por adversidad, vayamos a la palabra. Entonces, este principio importante. Lo que repites determina cómo te sientes. El Salmo 1:2 dice, sino que en la ley de Jehová está su delicia y en su ley medita, ¿cuándo? De día y de noche. Meditar de día y de noche significa permitir que la palabra de Dios ocupe la mente de manera constante, no solo durante un momento de lectura, no solo un domingo, unos minutos en la mañana, no, todo el día. En hebreo, meditar implica reflexionar, repetir, profundizar en lo que Dios ha dicho, permitiendo que la verdad divina dé forma a los pensamientos, dé forma a las emociones, guíe nuestras decisiones. Dios le estaba enseñando a Josué que para liderar con valentía, con sabiduría, su mente necesitaba estar continuamente influenciada por la Escritura. Incluso mientras trabajaba, mientras caminaba o enfrentaba batallas. Esta meditación continua transforma la perspectiva, fortalece la fe y mantiene el corazón alineado con la voluntad de Dios. Con la voluntad de Dios para cada momento del día. La palabra de Dios es la clave, mi querido oyente, para una vida firme, una vida en la cual depende de Dios, de su dirección constante a nuestra vida. El verdadero éxito llega cuando caminamos conforme a la voluntad de Dios. Dios y Padre, gracias por tu palabra que guía mi vida, que fortalece mi corazón, mi espíritu y transforma mi ser. Hoy te pido que me des hambre y disciplina para hablar tu palabra, para meditar en ella y para obedecerla. Ayúdame a tomar decisiones alineadas con tu voluntad. Renueva mi mente, fortalece mi corazón, dirige mi camino. Que cada paso que dé este día, este mes, esté bajo tu guía y sabiduría, que iré meditando cada día en tu palabra. De manera vivir conforme a tus instrucciones, confiando en que tú harás prosperar el camino en base a medida que medite en tu palabra y la obedezca. En el nombre de Jesús.

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0: La canción de Jesús Adrián Romero, Sigo Tus Pasos. Iniciar este nuevo mes, el mes de junio, diciendo: Señor, voy a seguir tus pasos. Lo que tengas para mí este mes, aprender a escuchar y a obedecer también, siguiendo tus pasos. Lindo tema para esta hermosa mañana, este inicio que tenemos, en la cual te acompañamos a través de Radio Obedira, la 102.1 FM, emisora principal, emisoras asociadas también en el país. Y voy a saludar, sí, saludar a los amigos del Chaco, por ejemplo, la 94.9, 100.3 en Casapa, 103.3 en Canín de Yu, 103.5 en Itapúa, Carmen del Paraná, Lord Gospel en Coronel Oviedo, 89.5, Aliento de Vida, 87.9, Paso Orquesta Concepción, 107.7 Esencial FM en Capucú, 88.3 Jesús es el Salvador en Pero Juan Caballero, Radio Mérida en Pilar, 101.5 también. Y aquellos que nos escuchan a través de internet también, un saludo cordial.
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0: desde nuestra página, sí. Los que están conectados a través de la app también. Hay muchas maneras de conectarse a Obedira desde cualquier parte del país o del mundo. Esto es Puesta a Punto. Ya con nuestro matecito, luego la reflexión. Josué 1:8 nos va a llevar unos días ir meditando en ella. Y espero que el mensaje de hoy, la reflexión, sí, cuando hablamos de tanto del éxito de una vida plena, bueno, tenemos que fundamentarla en la palabra. Tiene que estar cimentada en la palabra. Para ello hay que meditarla, constantemente. Eso vamos a ir desarrollando estos días de Josué 1:8. Si no pudiste escucharlo, bueno, en la página web www.obedira.com.py te vas hasta la sección de reflexiones a escuchar de Puesta a Punto o todos los programas de la radio. Entonces es una manera de descargar, volver a escuchar o compartir en todas las plataformas también del programa de la radio, mejor dicho. También puedes obtener, y otra opción muy valedera es la de nuestra fanpage Puesta a Punto en Facebook. Ahí nos encontrás. Jacobo Ramos nos trae la canción Para Siempre.

En minutitos el pastor Pedro Cho con una edición más de Por Amor al Paraguay, una palabra oportuna para este día, para este nuevo mes que arrancamos también, el mes de junio. Y luego ya venimos con las noticias.

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1: Dios le bendiga, queridos hermanos, hermanas en la fe. Dios bendiga a esta hermosa nación guaraní, Paraguay. Pensemos en la enseñanza que encontramos en Romanos capítulo 7, verso 17, dice: y ahora no soy yo quien hace eso, sino el pecado que vive en mí. Aquí entendemos la lucha interna que a menudo enfrentamos como creyentes. A pesar de nuestros mejores esfuerzos, a veces caemos en el pecado y nos sentimos atrapados por él. Nos damos cuenta de que en nosotros mismos no hay fuerza para vencerlos. Sin embargo, esta verdad nos lleva a un punto importante: reconocer nuestra dependencia absoluta de la gracia y el poder de Dios. Solo a través de Jesucristo podemos vencer el pecado que nos acecha. En su fortaleza y transformación que es, encontramos las victorias. Esto nos lleva a la humanidad y nos enseña a rendirnos ante Dios y reconociendo nuestra necesidad constante de su gracia. Es un recordatorio de que nuestra salvación y transformación proviene completamente de Jesucristo. Padre Celestial, reconozco mi debilidad al pecado. En ti encuentro la fuerza y la esperanza para vencer mis luchas internas. Te pido que me llene con tu Espíritu Santo y que me capaciten para vivir en obediencia a tu mandamientos. En el nombre de Jesús, Tau Peisha.
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0: Desde el álbum Apóyate en mí, Isabel, la canción Dios y yo. Un saludo cordial a los amigos que se van sumando a la sintonía de Puesta a Punto. Como siempre decimos, lunes doripona. Sí, pues ya. Aniquila lunerógena. Lindo lunes. Lunes 1 de junio, arrancamos el sexto mes. Lo hacemos con fe, con mucha expectativa para este mes que, si en su gracia el Señor nos permite, ya sea en el trabajo, en el estudio, en algún proyecto, creyendo en Él, que Él abrirá puertas, que guiará hacia ello. Nuestra parte es lo que decíamos hoy en el tiempo de reflexión, a través de su palabra, discernir, entender, ser guiados por su palabra, Llena tu mente con la palabra de Dios. Para ello hay que meditar en él, hay que ir a la palabra y meditar de manera que encuentres dirección a tu vida. A continuación, las noticias en Puesta a Punto.
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0: Vamos con las noticias del ámbito nacional. Aún no empieza el invierno y ya aumentan las consultas por virus respiratorios. A 21 días del inicio del invierno, Vigilancia de la Salud informó que en la última semana se observó un incremento del 20% en las consultas por enfermedad tipo influenza. Según los registros, el aumento se refleja en la mayor afluencia de pacientes con síntomas compatibles con infecciones respiratorias agudas en un contexto de circulación de virus como influenza y rinovirus que suelen predominar en esta época del año. El reporte indica que la tendencia se mantiene dentro del comportamiento estacional habitual, aunque con un repunte que supera el umbral de las semanas previas, lo que implica una mayor presión sobre los servicios de salud. Las autoridades sanitarias reiteran que este tipo de incrementos suele presentarse de forma cíclica durante los meses de mayor circulación viral, afectando principalmente a niños pequeños, adultos mayores y personas con enfermedades de base. Llaman a familias a acudir a los vacunatorios y proteger a sus bebés contra el virus respiratorio. En el marco de la campaña de invierno 2026, Paraguay alcanzó un importante avance en la protección de la primera infancia contra el virus respiratorio sincitial, principal causa de bronquiolitis y neumonía, esto en los bebés. Según datos actualizados al 27 de mayo por el Ministerio de Salud Pública, se aplicaron 32.205 dosis de Nirsevimab, fortaleciendo la prevención de cuadros respiratorios graves en la población más vulnerable. La estrategia alcanza actualmente una cobertura del 92% en niños nacidos durante la temporada y un 57% en la estrategia dirigida a lactantes nacidos desde el 1 de noviembre de 2025 hasta el inicio de la campaña. El virus respiratorio sincitial representa una de las principales causas de internación pediátrica durante los meses de otoño e invierno, especialmente en bebés menores de 6 meses. La Sociedad Paraguaya de Pediatría valora los resultados alcanzados y hace un llamado a las familias para aprovechar esta oportunidad de protección gratuita, segura y eficaz. El Senado prevé estudiar el plan de ajuste del salario mínimo. Aparte de darse a conocer los datos del índice de precios al consumidor al mes de mayo por parte del Banco Central del Paraguay, dato que recordemos es clave para la negociación del ajuste salarial, también este martes el Senado prevé estudiar el proyecto de ley que modifica varios artículos de la Ley 213/93, Código del Trabajo, sobre el salario mínimo y reestructura CONASAM, que estipula una nueva fórmula para el reajuste anual. Esta semana es decisiva para conocer los avances de la negociación en el Consejo Nacional de Salarios Mínimos CONASAM, que están marcados por los extremos. Mientras la patronal pide mantener los datos del IPC para la suba, el sector de los trabajadores se mantiene en su postura del aumento del 20%, un monto de guaraníes 647.021. La fecha límite de negociación es el 15 de junio, pero el sector de los trabajadores ya anunció que no quiere continuar la negociación con la patronal, que sigue reacia a prever un monto fuera de la inflación. Si se toman los datos del IPC, se estima que el incremento sería menos de 100.000 guaraníes. Por ello, el CONASAN este año pretende un pacto social para acordar la propuesta de un aumento por encima del porcentaje de inflación, pero no hay acuerdo. En otra información, Día Mundial Sin Tabaco, vapeadores entre jóvenes alcanza niveles críticos. Cada 31 de mayo se celebra el Día Mundial Sin Tabaco. En tal sentido, el Ministerio de Salud advierte que 2 de cada 10 adolescentes ya utilizan vapeadores. La campaña 2026 exige medidas urgentes contra las tácticas de la industria que captan a los menores. En el marco del Día Mundial Sin Tabaco, que se celebró el día de ayer, cada 31 de mayo, la Organización Mundial de la Salud y la Organización Panamericana de la Salud y el Ministerio de Salud Pública han lanzado una advertencia urgente. El uso de cigarrillos electrónicos y vapeadores entre jóvenes de 13 a 15 años ha alcanzado niveles críticos, consolidándose como la principal puerta de entrada a la adicción a la nicotina. Bajo el lema "Desenmascaremos su atractivo, combatamos la adicción al tabaco y a la nicotina", la campaña de este 2026 busca confrontar las tácticas de marketing de la industria, que utiliza sabores atractivos y diseños modernos para captar a las nuevas generaciones. La estadística más alarmante que arroja el reporte actual es que 2 de cada 10 estudiantes de entre 13 y 15 años ya utiliza cigarrillos electrónicos o vapeadores. Este fenómeno no solo normaliza el consumo, sino que expone a los adolescentes a una dependencia temprana de la nicotina, con riesgos significativos para su desarrollo neurológico y físico. La situación se agrava por el acceso sencillo a estos productos. El 34,9% de los estudiantes fumadores reportaron haber adquirido cigarrillos directamente en despensas o supermercados, desafiando las restricciones vigentes de venta a menores. En otra información, el Mundial ya mueve la economía en Paraguay, viajes, consumo y expectativas en alza. La clasificación de Paraguay al Mundial ya comienza a generar expectativas en la economía. Mientras la industria turística reporta buenos resultados, distintos sectores se preparan para los días de mayor consumo y analizan cómo responder a una eventual mayor demanda de carne y otros productos en el mercado local. A días del debut de la albirroja en la Copa Mundial 2026, organizada de manera conjunta por México, Estados Unidos y Canadá, crece el interés de los aficionados paraguayos dentro y fuera del país. En ese sentido, Joaquín Prono, director de Somos Paraguay, operador mayorista de la Asociación Paraguaya de Fútbol, para la comercialización de paquetes turísticos y experiencias destinadas a los hinchas que deseen acompañar a la selección paraguaya, comentó que la demanda de paquetes fue excelente debido a la gran euforia que existe entre los aficionados albirrojos tras el regreso de Paraguay a una cita mundialista después de varios años. Existe una diferencia gigantesca en el movimiento generado respecto a cualquier otro evento deportivo, aseguró Prono, ya que la afición tiene una visión más positiva sobre el desempeño de la selección paraguaya, un factor que fue fundamental para impulsar el interés de los paraguayos en viajar a Estados Unidos. Bueno, y según las cifras dadas a conocer, alrededor de 2.000 paraguayos partirán desde el país, por lo que destacó que el impacto de la Copa del Mundo en el movimiento turístico ya es significativo y que hoy el Mundial ya es una realidad debido al derrame económico que genera en el sector. 7 de la mañana con 18 minutos, hasta aquí con las informaciones del ámbito nacional. Seguimos con más canciones en Puesta a Punto.

0: La canción de Jesse Jess, Abriré los mares, se titula la canción. Teníamos a Josué del Cid, también al tema anterior con la canción Cuando miro al cielo. 7 de la mañana, 24 minutos. Con rico matecito, con lunes, Loro y Poná. Ahí vamos avanzando, acompañando a la gran audiencia Radio Obedira. Algunos ahí viajando, por ejemplo, Santiago Vallejos ya se reporta a través del 7220-1400, nuestra línea al WhatsApp. Camino al Chaco, dice el querido Santiago. Sintonía total. Me decía semana, jornada, querido Santiago. La querida Teresa Maldonado desde Luque, también ya reportando sintonía. Para vos y todos los oyentes, bendiciones, dice Aldo Morel, desde la ciudad de Itá, está reportando sintonía. Gracias, Aldo. Josefina también, bendecido el lunes por Aité, Efra, dice. Peínate el corazón. Esta. Escuchar la música, dice la querida Josefina. Gracias a Dios por un día más, por el mes de junio que empezamos. Dice Alta Gracia de Luque, reportándose también Carlos. Decido comienzo de semana y mes, Carlos de Ipané. Oración por mi vida, con mi futuro esposo. Este domingo 7 vamos a unir nuestras vidas, y sea, qué bueno, que sea una semana linda esta, así va a ser, Conce, fiel oyente también, qué bueno, esta etapa muy importante en la vida, claro que sí, Dios va a guiarles siempre,
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0: Ya compartí la semilla, dice Milagros, como siempre también muy atenta a ella, ahí reportándose y cada día compartiendo, grabando la reflexión y lo comparte. Así que Milagros, gracias también por ello, por compartir, ser parte de sembrar esperanza a través de la palabra. La lleva. Darío, reportando sintonía. Decido lunes, Loro y Poná, dice, reportando sintonía. Sin el rico matecito por unos días porque tengo laringitis, dice Cecilia. Ah, mira. Bueno, pronta recuperación, Cecilia, a cuidar esa garganta. Sí, a cuidarse porque como la noticia destacaba, hay aumento importante, ¿verdad?, de casos de virus que en esta época del año, estamos por entrar en invierno, a cuidar sobre todo a los niños, a los adultos mayores. Decía lunes, Rory Pona, dice Marta y Elías con el matecito, siempre. Bendecido junio, Efraín, y a toda la gran familia de Obedira. El saludo que hace Clarita. Gracias, Clarita. La meditación era justo para mí, dice. Gracias, Alba Flecha. Dios te bendiga por medio de su palabra. Oscar de Guarambaré también ya reportando sintonía. Enviamos un saludo a Arsenio, ¿verdad? Arsenio, desde Itagua. Mucha neblina, pero y pon algo con dice. Sí, Arsenio, ¿verdad? Creo que sí, desde Itagua, reportando sintonía. 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Empezamos esta linda jornada, esta linda semana, este mes de junio. Mes aniversario de la radio, Gina. Mes muy especial para vos, para mí. Dando gracias a Dios por esta estación de radio. La siguiente canción se titula Agua Eterna, Luis Fabián.

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Él es rey sobre toda la su creación. Marco Barrientos, el título de esta canción, Yo Sé. 7:41 a.m. Excelente la propuesta de Radio Bedira en esta nueva jornada que Dios en su gran bondad y misericordia nos permite. Iniciando un nuevo mes, el sexto de este 2026, 1 de junio. Oyentes que van reportando sintonía a través del 7220140. Gracias. Hay Oscar González también ya reportándose desde Guarambaré. Fuerza, lindo lunes. Excelente programa, dice el querido Pastor David Cantero, que está reportando sintonía. Sí, también te deseamos una bendecida semana, querido Pastor David Cantero. Un abrazo fraternal. Gloria Espinosa se reporta desde San Juan de Pomuceno, disfrutando el programa tomando mate, dice. En mi camita, en este frío por San Juan, dice Gloria Espinosa, oyente fiel. Desde Buenos Aires, Argentina, reportándose también Gladys Jara. Bendiciones, buen lunes para todos. Este es el día que hizo el Señor, así nos escribe. Hermosa la reflexión, muchas gracias por la enseñanza, dice Gladys. Como siempre, muy atenta también. Bendecida jornada. El de Marco Barrientos, sí, Javier Maldonado, Yo Sé, se llama la canción. Gracias, bendecido día, Pastor Efraín, dice. Colegio San Andrés. Ah, qué bueno, excelente. Ahí está entonces reportándose Javier Maldonado. Un saludo cordial a los funcionarios, docentes del Colegio San Andrés. Un saludo muy, pero muy cordial también. Este pasaje, te quiero compartir este pasaje del Salmo 19:1. Es un hermoso versículo que creo que al arrancar este mes y esta semana laboral para muchos nos ayuda justamente a enfocarnos en este inicio de semana. Dice el salmista: los cielos proclaman la gloria de Dios, el firmamento revela la obra de sus manos. Esta frase, los cielos cuentan la gloria de Dios, o proclaman, como dice otra versión. La Reina Valera dice, cuentan la gloria de Dios. Es decir, la creación habla de Dios. Entonces, cada amanecer, mi querido oyente, cada amanecer es un recordatorio de que Él es real, tan real. Así que al mirar la creación hoy, este nuevo día, este amanecer de este 1 de junio, sea un recordatorio tan importante para nosotros de que Él es tan real y que está con cada uno de sus hijos. Confiando en esa promesa que dice, yo estaré contigo todos los días hasta el fin.

0: Y de la canción de, a ver, Samuel Hernández, la historia de una fiesta, ¿eh? Esa fiesta que es continua con Jesús. Y no hablamos de una fiesta así conocida, sino de aquella que tiene que ver con el espíritu, ¿eh? Con nuestro ser. Entonces, como decía Samuel Hernández en esta canción, cuando conocemos a Cristo, vivimos una continua fiesta, una celebración continua. ¿Y por qué una fiesta? ¿Por qué una celebración? Y porque nuestra condición era de condenación. No teníamos vida. Pero a través de Jesús, morando en nuestra vida, gobernando nuestra vida, entonces podemos estar seguros que cada paso que damos, como en este día lunes, esta semana, todo ayudará a bien. ¿Ok? Sí, todo ayudará a bien.
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0: Contribuirá para nuestro bien. Entonces podemos tener una fiesta continua sabiendo que podemos, como decíamos hoy en el tiempo de reflexión, por medio de su palabra podemos tomar todas las promesas en su palabra, alimentar nuestra mente y corazón, de manera que podamos enfrentar toda situación y así poder decir, es una historia de una fiesta, como dice Samuel Hernández en esta canción. Bueno, nuestro tempito se va. 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Oyentes ahí que tenemos todavía, agradecer ahí al querido José Gil. Saludos familia, bendecido día, dice reportando sintonía. También queremos agradecer a... Saludar dice a mi compañero de vida, Juvencio, que cumple un año más de vida y que el Señor bendiga con salud y larga vida. Bendiciones también para la radio, dice Domi. Don Juvencio, un saludo muy cordial, bendiciones, que pase lindo el día de hoy, ¿eh? Tengo que dar este mensaje especial para Juvencio. Saludos al querido pastor David Cantero y a su hijo Mati, que es un crack en el fútbol, dice. Así como el papá, vio. Bueno, ahí va el saludo especial. A ver, ¿quién firmó? A ver, un poquito por aquí. Hugo nos dejó este mensaje para el pastor David Cantero. Nacho y Leo, un saludo cordial también, siempre ahí fieles oyentes también, empezando la semana de estudio. Mucha fuerza para los chicos también, y a cuidarse los chicos con todo el tema de virus respiratorio. Bueno, mi tiempo se llega a su fin en este lunes, con un corazón agradecido, deseando que tengas buen resto de jornada. Si Dios permite, será hasta mañana.
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0: Bueno, la frase del día para cerrar nuestra tarea. Hoy hemos hablado sobre la palabra y D.L. Moody tiene esta frase. En nuestras oraciones hablamos con Dios. En nuestro estudio bíblico Dios nos habla. Y más vale que dejemos que Dios sea quien hable la mayor parte del tiempo. ¿Qué tal? D.L. Moody. Repito la frase, en nuestras oraciones hablamos con Dios. En nuestro estudio bíblico, Dios nos habla. Y más vale que dejemos que Dios sea quien hable la mayor parte del tiempo. Cerramos esta edición, si Dios permite, será hasta mañana. Chau, chau.

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Hola, ¿qué tal? ¿Cómo estás? Buenos días, bienvenido. Un gusto saludarte. Bienvenido a una edición más de Interactivos. Hoy 1 de junio, lunes 1 de junio. Es el arranque de un nuevo mes de este 2026. En este caso estamos hablando del sexto mes del 2026. Y me encuentro aquí junto a Lucas. Por supuesto, al Espíritu Santo, que forma y que ocupa un lugar muy especial dentro de todo lo que hace esta emisora de radio. Tenemos la Biblia aquí cerquita nomás, que es un poco la que nos orienta, la que nos direcciona hacia dónde está el camino correcto, el camino que Dios quiere que andemos. Siempre debemos de valorar esta gran ayuda que tenemos, que es a través de la Biblia, porque ahí ella... está plasmada el plan de Dios para nuestras vidas. Tenemos un bagaje de muy buenas canciones para compartirla contigo en esta mañana, ¿sí? Muy contento nuevamente de poder estar con todos ustedes el día de hoy. Estuvimos ausentes los últimos 3 días de la semana pasada, participando de lo que es la Expo Pioneros 2026. Agradezco al licenciado Edgar Klassen por el reemplazo aquí en la mañana. Yo sé que ustedes disfrutaron de su grata compañía y también aquí del equipo. Y ya hoy volvemos, retomamos esto que nos apasiona, esto que nos gusta mucho, que es poder acompañarles a todos ustedes en la mañana, 8 a 11. Bueno, bienvenidos. Es el arranque más de una edición de Interactivos.

Un veneno que ya tanto daño ha hecho a lo largo de la historia, ¿eh? Un veneno que se inicia ya en el vamos. Génesis nos relata acerca del origen de ese veneno cuando el hombre y la mujer deciden tomar su propio camino, tomar su propio rumbo, tomar su propia decisión, ¿eh? En detrimento de la voluntad de Dios para ellos. Bueno, ahí es donde ingresa este veneno que tanto daño ya ha generado en la vida del ser humano, ¿eh? Sin embargo, hay un antídoto para el veneno y los chicos de Rescate nos decían en la canción, ¿eh? El antídoto de ese veneno o para contrarrestar ese veneno es el amor, el amor que fue derramado y abundantemente en la cruz del Calvario, ¿eh? Mira qué evidencia de amor. Jesús decide morir por hombres y mujeres pecadores, hombres y mujeres que le han dado a él la espalda. Sin embargo, él igual da su vida para que hoy nosotros podamos tener esa libertad, del pecado. No que el pecado nos domine a nosotros, sino todo lo contrario. Hoy podemos tener libertad en nuestro espíritu. Podemos nosotros manejar al pecado, nosotros poder decidir vivir en santidad gracias a ese sacrificio. 0972-201-400 para que te comuniques con nosotros.

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Qué linda canción, Mr. Funky Baez y el tema Simplicidad, ¿verdad? Simplicidad. Este era un pedido musical que nos hacían nuestros amigos aquí a través del WhatsApp. Bueno, abierta aún la posibilidad de que nos escribas, nos sugieras, interactúes con nosotros a través de un mensajito 0972-201-400. Vos sabés que a mucha gente conocida lo vimos en el marco de esta Expo Pioneros. Muchos, muchos amigos, clientes con quienes estuvimos compartiendo. Estuvo el querido Humberto Sarubi también, pastor Humberto Sarubi, el día jueves haciendo precisamente el lanzamiento de un material, un libro sobre pasturas, ¿eh? Acompañado de su querida esposa. Que dicho sea de paso, hoy es el cumpleaños del pastor Humberto Sarubi. Le enviamos un saludo muy, pero muy especial. Vamos a regalarle una canción al pastor Humberto Lucas, ¿te parece? Aquí tengo lo que fue un poco su presentación del libro. Vamos a ver cuándo lo podemos tener aquí en cabina para charlar un poquito más acerca de este emprendimiento también. Pero por ahora te enviamos un fuerte abrazo, pastor. Te deseamos una excelente jornada. Que disfrutes de este regalo del Creador, que es cumplir un año más de vida en compañía de tu amada esposa, ¿eh? Y vamos a regalarte esta canción que aquí Lucas ha preparado para vos. Adelante.

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Qué linda canción, ¿eh? Qué linda canción. ¿Quién lo interpreta, Lucas? Comunidad Music es el nombre de la banda, que muy bien interpretaba la canción No Me Dejo Llevar. Bueno, te quedó muy bien el café, Lucas, ¿eh? Hoy Lucas se encargó de preparar allí el cafecito espectacular. A estas horas de la mañana estamos con café, disfrutando de estas muy buenas canciones que nuestro compañero nos está proponiendo, ¿eh? Y que la audiencia también lo está haciendo a través del 0972-201-400. Che, hoy estamos con una jornada fresca, 14 grados de sensación térmica actualmente, un cielo de nublado a nublado. Tuvimos neblina en las primeras horas, no sé si todavía lo tenemos. Aquí me fijo un poquito. Como que ya se va disipando, ya se va disipando, pero 6, 7 de la mañana teníamos una espesa neblina sobre Ciudad Capital. Hoy vamos a tener temperatura máxima de 24, esto va a ir subiendo, ¿sí? Y me fijo un poquito en la semana, en el pronóstico extendido para Asunción. Mañana vamos a tener una jornada 14 como mínima, 25 de máxima. No va a ser una semana muy, muy fría, que digamos. Vamos a tener temperaturas de entre 15 como mínima, 25 máxima, a lo largo de la semana. Y no se prevén lluvias tampoco para esta semana, o por lo menos lluvias importantes. No, cielo totalmente despejado a partir de mañana, y nada de lluvias, ¿sí? Así que así es como se va a comportar el tiempo esta primera semana del mes de junio. Hay más buenas canciones para compartirla contigo. A las 9 estamos con nuestro tiempo de reflexión.

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días en tiempo de Moisés y poder ver todos los milagros que en su momento los israelitas pudieron observar, ¿verdad? El mar que se divide, el agua que sale de la roca, ¿verdad? Sin embargo, hay un privilegio muy grande en vivir en la era posterior a la cruz. ¿Por qué? Porque de ahí en adelante, de la cruz para acá, todo creyente, todo hijo, hija de Dios, tiene acceso a Dios por medio de su Hijo Jesucristo. Yo hoy no necesito practicar ningún rito religioso antes de acercarme a Él en oración. No, siempre yo puedo pedirle que me perdone, que me ayude. Y lo hago mientras manejo, lo hago mientras estoy caminando, lo hago mientras estoy en casa, fuera de casa. En el Antiguo Testamento la ley señalaba quién podía acercarse a Dios, y no solamente señalaba quién, sino señalaba también cómo debía hacerse. El área del templo estaba dividida en un patio, una cámara interior llamada lugar santo, la cara o la cámara más interna llamada lugar santísimo. Cualquier israelita podía ir al templo a orar a Dios, a traer una ofrenda, pero solo los sacerdotes podrían sacrificar animales en el altar o quemar incienso en el lugar santo. Ahora, en el lugar santísimo solamente entraba, y una vez al año, el sumo sacerdote. Una vez al año. Sumo sacerdote con un objetivo: para ofrecer sangre por sus propios pecados y por los pecados de la nación. Imagínate, lugar santo, ahí podían estar los demás sacerdotes. Lugar santísimo, sumo sacerdote, una vez al año. Pero la gran bendición vino cuando Jesús muere en la cruz del Calvario. Dice que la cortina que estaba frente al lugar santísimo se rasgó de arriba abajo. Y Dios abre un camino nuevo, un camino vivo para acercarse a Él por medio de la sangre de Jesús. ¿No es esto algo maravilloso? Entonces, cuando yo pongo mi fe en Cristo y en su sacrificio por mí, dice la Biblia de que Él nos limpia de todo pecado y nos invita a acercarnos a Él. Hoy el camino al Padre está abierto, pero ¿está usted acercándose a Él? Incluso los que hemos puesto nuestra fe en Jesús para salvación, es posible que no estemos aprovechando esta invitación para acercarnos más, Dios nos invita a acercarnos más. ¿Dónde? En Santiago capítulo 4, versículo 8. Ahí el autor hace una promesa que todo creyente debe recibir. Acercaos a Dios y Él se acercará a vosotros. ¿Usted quiere que el Hijo de Dios, Dios mismo, el Creador de todo, se acerque a usted? Qué lindo esto, ¿verdad? Que el Dios Creador de todo se acerque a mí, más de lo que ya se acercó, porque mirad lo que ya se acercó, murió por mí en la cruz del Calvario, pero más que eso, Él se puede acercar. Pero aquí hay una manera en que eso uno lo puede experimentar. ¿Cómo? Acercándose a Dios. Y a medida que yo me acerco a Dios, y Él se acercará también a mí. Me viene a la mente preguntas como, ¿y cómo me acerco a Dios? Bueno, con una decisión que probablemente lo tengas que renovar todos los días, una decisión de buscarle a Él en todo momento, en tu tiempo libre, en tu tiempo en el que estás haciendo otras cosas, a través de una oración continua que fluya desde tu corazón. El momento cuando apartás un tiempo en medio de todas las actividades del día para estar solamente la palabra de Dios y vos, es una manera.

manera de acercarte a Dios. Creo que también acercarse a Dios es tomar la decisión de no pecar cuando tenés la posibilidad de hacerlo. Viene la tentación, podés pecar porque el pecado siempre tiene un grado de atracción, ¿verdad? Por eso es que mucha gente peca. Hay algo de atracción, pero después de esa atracción viene dolor, viene sentimientos de culpa. Después de ese breve tiempo de placer que te da el pecado, viene esclavitud, porque aquel que practica el pecado dice que es esclavo del pecado. Y no vale la pena, No vale la pena. Y cuando yo digo no al pecado por vivir en santidad, por mirar lo correcto, por pensar lo correcto, por hacer lo correcto y dejar de hacer aquello que no agrada a Dios, es una manera en que me estoy acercando a Dios. Y el que se acerca a Dios, dice el texto, Santiago 4:8, Dios se acercará a él. Así que quiero que hoy estés meditando a lo largo del día en el privilegio que tenés posterior a la cruz. Acercarte, entrar al lugar santísimo, no solamente una vez al año, y por ser un sumo sacerdote, sino que ahora tenés la posibilidad de vivir en el lugar santísimo. ¡Wow! Viviendo en la presencia de Dios, haciéndole a Él parte de tu vida, poniéndole a Él en el primer lugar de tus prioridades y teniéndole en cuenta a lo largo del día, orando sin cesar en todo momento, es cuando nosotros podemos disfrutar de ese lugar santísimo. Yo no tengo que esperar partir de esta tierra para ir y disfrutar de la presencia de Dios en el cielo. También lo vamos a hacer en su momento, pero aquí, ahora, ya lo puedo disfrutar. Es como que el Hijo de Dios ya está viviendo parte del cielo aquí en la tierra. Anticipadamente ya estamos viviendo aquí el cielo en la tierra. Sí, aquí hay dificultades, hay aflicciones, pero en medio de todo eso podemos disfrutar de algo que en el cielo va a ser fundamental, la presencia de Dios. Que Dios nos ayude, que podamos valorar y que podamos acercarnos cada día más a nuestro Dios.

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Linda canción, qué lindo tema, muy bien interpretado por La Feria, Ulises y la canción Quiero Volver. 9:11, la reflexión lo vas a encontrar en minutos si lo querés volver a escuchar, con este título, Un Camino Nuevo y Vivo. ¿Quién es ese camino nuevo y vivo? Jesús, Jesús de Nazaret, y la gracia derramada a través de esa cruz. Sí, en la web de Obedira, www.obedira.com.py, vas a reflexiones interactivas, lo vas a encontrar con ese título en minutitos. Hay buena musicalización de manera ininterrumpida hasta las 9:30 de la mañana. Vamos.

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Bueno, el libro de Ezequiel, uno de los pasajes más hermosos, es cuando Dios pone al profeta Ezequiel enfrente de un valle de huesos secos, enfrente de un valle de imposibilidad, y le pregunta: ¿podrán estos huesos vivir? Ezequiel, como tú y como yo, contestó correctamente y dice: solo tú lo sabes, es imposible lo que veo. Tal vez así estás tú en esta noche, mirando algunas situaciones imposibles, pero yo te digo en el nombre de Jesús, lo que es imposible para nosotros, para Dios no hay nada imposible. Hoy es noche de tu milagro, hoy es día de tu milagro en el nombre de Jesús. Y le dijo Dios a Ezequiel: háblale a los huesos y diles que se levante. Y Ezequiel, ¿qué dijo? Dice él que me dijo a mí que les diga a ustedes que se levante. Levanta tus manos. Declaramos hoy que se levanta

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1: Palmear sin fronteras, primera dama destaca participación masiva de la ciudadanía. La primera dama, Leticia Ocampos, destacó la participación masiva en la Feria Palmear sin Fronteras el fin de semana y afirmó que la iniciativa se convirtió en el movimiento cultural y ciudadano más grande de la última década al reunir culturas y tradiciones en el centro de Asunción. Agradeció a todas las instituciones que hicieron posible el Encuentro de Naciones, que reunió 22 países, 40.000 personas en una calle, miles de historias compartidas en el corazón de Asunción. Añadió que hoy Palmear ya no es solo una feria, sino un encuentro de culturas, sabores, idiomas y tradiciones en una forma de revitalización del casco histórico de Asunción. Cuando abrimos un espacio para encontrarnos, la ciudad cambia, subrayó. La ciudadanía también se hizo eco del evento a través de las redes sociales. Más noticias nacionales. Yeroga Porán 3.0 va a impulsar desarrollo urbanístico del Chaco, afirma titular de la AFD. Hoy es el Día Mundial de la Leche, una industria que genera empleo, inversión y desarrollo. Hoy, 1 de junio, actores del rubro destacan nuevas oportunidades de inversión y modernización en el país, aunque advierten sobre las amenazas comerciales y la necesidad de seguir fortaleciendo la productividad desde el sector primario. Ámbito internacional, advertencia de Irán tras la orden de Netanyahu de atacar el Líbano. Cuidado, se vuelve a poner caldeada la situación en Medio Oriente y todos los focos están allí, enfocados en lo que pueda ocurrir en las próximas horas. El primer ministro israelí comunicó este lunes el inicio de ataques contra objetivos del movimiento chiita libanés Hezbollah en un suburbio de Beirut. Estados Unidos e Israel serán responsables de las consecuencias de cualquier violación del alto al fuego, declaró por su parte el canciller iraní en su cuenta de redes sociales. El alto el fuego entre Irán y Estados Unidos es sin lugar a dudas un alto el fuego en todos los frentes, incluido el Líbano. Su violación en un frente constituye una violación del alto al fuego en todos los frentes, agregó. Más información, nueva escalada militar en Medio Oriente con operaciones israelíes en Líbano, intercambios de fuego entre Estados Unidos e Irán. Las Fuerzas Armadas norteamericanas alcanzaron objetivos en el sur iraní tras el derribo de un dron, mientras Benjamín Netanyahu ordenó el reinicio de los ataques contra el grupo terrorista Hezbollah en Beirut. Vamos con la información del orden deportivo.
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1: Hoy se va a conocer la lista final de 26 convocados para el Mundial 2026. Isidro Pita es la novedad del último momento en la albirroja. Atención, Paraguay anuncia hoy su plantel mundialista. Así es que la expectativa crece en torno a la conformación de la selección paraguaya, que hoy al mediodía va a dar a conocer la lista definitiva de convocados de cara a la etapa final de preparación rumbo al Mundial 2026. La divulgación se va a realizar a través de las redes sociales oficiales de la albirroja en un anuncio que mantiene en vilo a todo el país futbolero. El ambiente es de absoluta tensión. No es una simple nómina, sino la confirmación de los jugadores que van a comenzar a transitar el último tramo antes de la cita mundialista, en una etapa cuando cada decisión cuenta y cada nombre genera debate. El cuerpo técnico, encabezado por Gustavo Alfaro, ya venía trabajando con una base prácticamente definida de 25 futbolistas quienes estuvieron entrenando durante la semana en el centro de alto rendimiento de Ipané. La única incógnita pasaba por conocer quién iba a ser el jugador 26. Bueno, finalmente ayer a la noche se confirmó a Isidro Pita, jugará el Mundial con la camiseta albirroja. Si es que, bueno, igual, de todos modos, estamos pendientes a este anuncio que se va a dar, repito, en horas del mediodía.
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Estaba leyendo las declaraciones de este jugador, Dani Alves, el jugador brasileño, que dijo: la mayor victoria del ser humano es reconocer a Cristo. Mira qué buenas declaraciones. Totalmente de acuerdo con él, con este futbolista brasileño, Dani Alves, que compartió un testimonio de fe en el que afirmó que su vida fue transformada por Dios durante los meses que pasó en prisión preventiva en España. Generalmente, cuando uno pasa por momentos de tormentas, como el que pasó este jugador, es cuando uno mira hacia el cielo, ¿eh?, y tiene un encuentro personal con Jesús. Entonces Dios a veces permite que lleguen esas tormentas a nuestras vidas para encontrarse con nosotros, ¿verdad? Bueno, este exjugador aseguró que en medio de los momentos más difíciles de su historia, entendió que la verdadera libertad no estaba fuera de una celda, estaba en Cristo. Durante una participación en un podcast, estuvo con Marcos Brunet. Mira un poco. Es decir, fue el podcast de Marcos Brunet. Alves relató que los 14 meses que estuvo preso marcaron un antes y un después en su vida espiritual. Según contó, antes de esa etapa se sentía perdido en una vida de pecado, pese a haber alcanzado fama, dinero, reconocimiento internacional y múltiples títulos en el fútbol. La palabra dice que fuimos concebidos en pecado. Percibí que la prisión de verdad no es una cárcel, sino la prisión invisible que es el pecado. Fueron 40 años preso en el pecado. Pero en la prisión fui libre, declaró el jugador al hablar sobre el cambio interior que experimentó. En marzo del 2025, Alves fue absuelto de la acusación de agresión sexual que enfrentaba en España, luego de que el Tribunal de Justicia de Cataluña considerara que el testimonio de la joven que lo acusaba no era suficiente para condenarlo. Con la insuficiencia de pruebas, la sentencia anterior fue revocada. El futbolista reconoció que, bueno, al comienzo de su encierro cuestionó a Dios por lo que estaba viviendo. Soy muy agradecido por todo porque eso me llevó a los pies de Cristo, pero en la época eso dolió mucho porque yo no entendía lo que estaba pasando, porque vine por una cosa y después otra cosa ocurrió. En medio de la desesperación, recibe una carta que decía: hey, Dani, no te preocupes, todo va a estar bien. Alves afirmó que entendió ese mensaje como una palabra de Dios y desde ese día sintió que el Señor comenzó a limpiar su alma y a llenarlo de paz. Sigue diciendo la información. Alves afirmó que aceptó a Jesús en su celda y que esa decisión produjo una transformación profunda. También reveló que antes de ser preso ya sentía hambre de Dios y cansancio por una vida que describió como una ilusión. Yo no aguantaba más. Podés tener dinero, podés tener fama, podés tener todos los trofeos, podés tener reconocimiento mundial. Si Cristo no está ahí, es derrota. El fin es condenación. Mirá lo que dice una persona que, bueno, que tuvo esto que él menciona, ¿eh? Tuvo dinero, tuvo fama, tuvo trofeos, tuvo reconocimiento mundial. Pero él dice, si Cristo no está ahí, es derrota. El fin es condenación. Le dio en el ojo Dani Alves. Es así mismo. Y vos sabés que no es la única persona que alcanzó todo esto que dice lo mismo. En su momento, Yuridia Valenzuela dijo lo mismo. En su momento, Ricardo Montaner también dijo lo mismo. Yuri dijo, yo tenía dinero, yo tenía fama, pero llegaba de un concierto multitudinario, llegaba al hotel y me sentía vacía, me sentía derrotada. Hasta que, bueno, encontró a Jesús, permitió que él entrara en su corazón y la cosa cambió. Incluso se hizo un video de la vida de Yuri, que me tocó ver, muy lindo. Y hasta el día de hoy, tengo entendido, sigue en el servicio a Dios con su esposo Rodrigo. Ricardo Montaner lo hizo público también en una entrevista no hace mucho tiempo, diciendo, yo llenaba estadios, pero llegaba a mi casa vacío, llegaba frustrado, triste, sintiéndome solo, y acababa de llenar un estadio. Hasta que un día, dice que la esposa de Ricardo Montaner le dice, che, a vos lo que te falta es a Cristo. Cristo te falta. Y él ahí empezó a ser un poquito curioso con las cosas espirituales, hasta que finalmente
recibe también a Jesús en su corazón y hoy es una nueva persona. Ya grabó incluso uno o dos materiales cristianos totalmente. No sé si tenés algo de Ricardo Montaner. Te estoy cambiando porque te pedí algo en portugués también. Pero podríamos escuchar, como ya hice mención a Ricardo Montaner, algo de Ricardo Montaner y después el tema en portugués que tenés preparado, mi querido Lucas. De eso se trata. Qué bueno cuando el ser humano reconoce que la mejor decisión, la mejor elección, la más importante, la más trascendental tiene que ver con invitar a Jesús en nuestro corazón. Reconocer a Cristo como el Señor y dueño de nuestras vidas. Eso es el todo del hombre. Y uno disfruta del gozo y de la paz que da Cristo. Y ahí tenés todo. Más allá del dinero que uno pueda tener, más allá de la fama, más allá de todo eso, con Cristo y con la paz y el gozo que Él te da, ahí es donde somos completos. Quítale eso a la vida, quítale el gozo, quítale la paz y poné fama, poné dinero, poné bienes materiales. No sos nada, sos vacío, vacía. Bueno, 10:28, escuchamos algo de Ricardo Montaner, ¿sí? Ricardo Montaner suena aquí en La Mañana Interactiva, vamos.

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Bueno, 10 con 44 minutos, ¿eh? Qué buen cargamento musical el de nuestro compañero Lucas el día de hoy, ¿eh? Muy buenas canciones. La gente participó, Lucas, ¿sí? Me fijo un poquito, a ver. Teodolina de San Lorenzo, está de cumple hoy Teodolina, mira un poco, pasamos una canción ahí recién para los cumpleañeros y te envío un saludo muy especial Teodolina, que pases súper el día de hoy, ¿eh? Don Antonio Montiel envió un saludito también aquí, a ver, mil veces... Mi señora es muy cristiana, dice, me llevó a su iglesia, dejé todos los vicios, me alejé de todo, hoy día, hoy día soy un gran siervo, por la gracia de Dios tengo un trabajo digno de seguridad, pero un lugar tranquilo, ministerio de trabajo, dice, ah, mira, muy bien, gracias oyente por tu mensajito, me alegro de que tu esposa te haya sido una buena influencia y vos tomaste una excelente decisión. Lamentaciones capítulo 22, 3, la reflexión de hoy para mis contactos, Eliseo. Habla de la misericordia de Dios para cristianos, no cristianos. Bendiciones para todos. Tu ex profe, dice Fidelina Palacios Romero. Gracias, profe. Gracias por el mensaje. Es así, la fidelidad de Dios que se renueva día a día. Quiero enviar saludos a mi compañera Viviana Benítez, que tenga un bendecido cumpleaños, de parte de Alicia González. Muy bien, llegó tu saludo, Alicia. Viviana, que disfrutes de este día y este regalo del Creador, cumplir un año más de vida. Hoy es mi cumple, que mucha gente está de cumple hoy. Walter Fabián está también de cumpleaños el día de hoy. Bueno... Y hoy ya enviábamos a los cumpleañeros saludos, ¿sí? Porque hoy también le saludábamos al pastor Humberto Sarui, que está de cumpleaños, y le regalábamos la canción de Germán Barceló. Bueno, hay más mensajes por acá. Buen día. ¿Nos podrían dar información sobre Timoteo Nex este fin de Gracias Bendiciones, Albert de Loma Puta? Este sábado es la cita, ¿eh? CFA Central. Ahí vamos a compartir de esta actividad tan linda que la gente de Timoteo Nex está organizando para nosotros a partir de las 13 horas. Va a estar la feria. ¿Podemos escuchar algo de la feria? Hay un tema nuevo de la feria muy lindo. Vamos a ver si podemos pasar, pero con mucho gusto, ya anticipándonos a esta actividad muy linda que se llega este fin de semana en Asunción. Bueno. Algo te quería comentar y se me pasó. Bienvenido, Eliseo. Podemos escuchar Simplicidad de Funky. Esta es la canción que ya lo pasamos también, ¿sí? Pasamos bien temprano. Hoy nuestro compañero Lucas ya colocaba ese tema. Les escucho desde Noilan, Chaco. Pido oración por mi esposo Cristian. Si algún hermano puede tenerle en sus oraciones, dice. Bueno, pedimos a Dios por Cristian Palacios que... Él le puede ayudar, pueda proveerle aquello que está necesitando. Y por sobre todas las cosas pedimos por su vida espiritual, ¿verdad? Si la vida espiritual está bien, entonces lo demás se recibe como añadidura también. Estuve cerquita en Noilan en estos días, ¿eh? Ya no nos alcanzó el tiempo para visitar Noilan, pero estuvimos ahí por la zona de Loma Plata, Filadelfia, visitando a muchos amigos que a lo largo de estos años... 33 años, Radio Bedira ha hecho en los diferentes puntos del Paraguay, específicamente ahí en la zona del Chaco estuvimos visitando. Bendiciones, sí, esa es la canción de la feria. Estamos escuchando con Don López, mi vecino, si pueden saludar, dice. Vamos saludando, ¿cómo no? Bueno. Ah, este es el que lo canta con músico, pero después hay otro tema que es nuevo de la feria, algo del mar. Algo del mar, no sé si tener por ahí, lo pasamos y ya prácticamente estamos llegando a los minutos finales de programación. Pero no puedo irme sin antes agradecer a nuestros amigos auspiciantes, ¿eh?
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A esta canción me refería. Vamos a despedir con este tema y otro más seguramente que va a entrar antes del programa de Enfocados, que se llega con todas las 11 de la mañana. Lucas, gracias. Vamos a volver mañana, si Dios nos permite, desde las 8 en otra edición más. Dios les bendiga. Chau, chau.

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1: Hay algunos jóvenes que navegan a través de la adolescencia sin mucha complicación. Obtienen maravillosas calificaciones en escuela, son de alegría para sus maestros y un tesoro para sus padres. Pero hay otros adolescentes que parecen declararle la guerra al mundo entero. ¿Qué va a hacer usted si su niño dulce, agradable y colaborador se convierte en un adolescente arisco y retraído? La respuesta es, sígalo amando. Hay muchas cosas que están sucediendo hormonal y emocionalmente dentro de este jovencito. Nuestro rol es el de seguir siendo afectivamente cercanos sin dejar de poner límites con firmeza. Si los adolescentes reciben constantemente nuestro consejo, amor y cariño, recurrirán a nosotros cuando lo necesiten. Le habla Sixto Porras de Enfoque a la Familia.
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Me sigue la canción de Johan y Sophie que nos regalaban este muy, muy, pero muy lindo tema en el año 2024. Y por supuesto también nos sigue hasta el día de hoy recordando una gran verdad: las misericordias del Señor, las bendiciones del Señor, su misma presencia nos siguen hasta aquí. Nos siguieron después de que pasó el año, nos siguieron en el transcurso de lo que va este año, y por supuesto, su misericordia, su bondad, sus bendiciones nos persiguen y nos alcanzarán en este nuevo mes que estamos iniciando. ¿Qué tal? ¿Cómo estás? Qué gusto nuevamente poder encontrarnos en este punto del día, precioso día el que nos está regalando el Señor, día soleadito, ¿sí? Fresco, pero bueno, con un lindo solcito. ¿Y cómo estás pasando este día? ¿Cómo estás introduciéndote a este nuevo mes que nos da el Señor, que nos regala? Un mes muy lindo, muy importante. Tenemos varios motivos de celebración. De por ahí está la convocatoria el día de hoy, la lista de convocados. Claro que sí, vamos a estar también pendientes de eso el día de hoy. Me imagino que como vos también, ahí en donde estés, estarás pendiente de eso. Bueno, tenemos también el inicio del Mundial, el partido, el último partido aquí en casa de nuestra albirroja en esta semana. ¿Qué más? Feriaditos. Bueno, tenemos mucho en este mes. El Día del Padre también, claro que sí. Un mes bien cargado, bien lindo, bien emotivo. Dicho sea de paso, también tenemos el mes de cumpleaños, mes aniversario de la radio, de tu radio que siempre te acompaña. Tenemos muchos motivos para estar contentos, para seguir celebrando. Y por supuesto, muchas novedades que se van a ir dando también a partir de todo esto. Coméntanos pues, ¿qué tal estás el día de hoy? ¿Cómo te estamos haciendo compañía? ¿Tenés algún motivo de gratitud? Compartinos también eso, y eso también nos bendice muchísimo, nos hace crecer, nos inspira, nos fortalece. 0972-201-400 es el número al cual puedes enviar tus mensajitos. ¿Por qué no? También tus pedidos musicales, claro que sí. Entran en un precioso día como este. Bueno, ¿qué te parece si vamos avanzando en nuestra lista de canciones para el día de hoy? Tenemos a Andrés Hernández junto a Travi Joe con el tema titulado Yo Iré. Bienvenidos.

0: Impulsó la canción de Evan Craft en colaboración con Funky.
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0: Bueno, estaba mirando un poco nuestras redes sociales. Dicho sea de paso, si no nos seguís todavía, puedes ir ya nomás a nuestras redes. Yo estoy en Instagram en estos momentos, mirando el perfil de Radio Obedira. Así nos encontrás como Radio Obedira. Me gustaba muchísimo la publicación que hicimos hace un ratito nada más. Son unas horas. Tratando de abrir un poco un interesante mes. Publicamos el siguiente mensaje de volver a creer, un mensaje que va más allá de lo que es el resultado. Bueno, claro que sí, y decía la publicación, extrañábamos esta sensación, pero más allá de toda esta alegría e ilusión que tenemos en Obedira, hay un mensaje para vos que no depende de los resultados. Qué lindo. Mientras leía un poco esta publicación, me hacía recordar el pasaje de Hebreos capítulo 10, versículo 39. Creo que ya lo habíamos compartido también en su momento aquí, pero me parece que vale la pena enganchar un poco este mensaje mundialista con lo que es también nuestra fe. Porque si efectivamente volvemos a creer, en el momento en donde sabíamos, esperábamos un poco el repunte de la albirroja, haciendo un poco de memoria de esos momentos. Y bueno, existen áreas también de nuestra vida donde necesitamos volver a creer, o tal vez necesitamos movernos un poquitito más, necesitamos volver a activarnos. Y el pasaje de Hebreos 10:39 nos dice: pero nosotros no somos de los que se vuelven atrás y se pierden, sino de los que tienen fe y salvan su alma. Interesante el ADN del cristiano que introduce aquí el autor de Hebreos. No somos de aquellos que se vuelven atrás, de los que retroceden. Somos de los que seguimos avanzando para salvación, de los que tienen fe y salvan su alma. Interesante que también dice de los que tienen fe. No dice de los que tienen fe cuando todas las cosas van bien, ¿no? Porque la fe en realidad se ve evidenciada en aquellas cosas o en aquellas situaciones en donde las cosas probablemente no vayan tan bien. Ahí uno necesita tener fe, ahí uno necesita tener esperanza, ¿verdad? Bueno, así es nuestro caminar con el Señor. Que no se apague la fe, aunque haya momentos de tensión, aunque haya momentos de dificultad, aunque hayan obstáculos, que dicho sea de paso, forman parte de la vida, ¿no? Forman parte de esto que llamamos vida. Lo lindo, lo hermoso es que tenemos la fuerza de nuestro Padre, de nuestro Creador, que nos capacita, que nos fortalece en el camino, que nos da ciertas directivas, así como los jugadores, ¿verdad? Que reciben ciertas directivas al momento de defender, al momento de atacar, al momento de presentarse a un partido, estar, pararse frente a un rival. Hay una estrategia detrás de todo. Y bueno, confiamos que también así es en el Señor. Mientras sigamos sus directivas, mientras hagamos lo que Él pide, demanda de nosotros, bueno, vamos a ir por buen camino. Y desde aquí siempre decimos que la voluntad del Señor, lo que Él quiere para nosotros, siempre es bueno, siempre es agradable y siempre es perfecto. Así que de esta manera también nosotros como radio nos estamos sumando a, no sé si decirle a esta fiebre mundialista, ¿no? Pero esta sensación mundialista, este aire que se está respirando. Y todo para acompañarte también con un mensaje de salvación, un mensaje que inspira, un mensaje que nos ayuda a seguir avanzando en nuestra fe. A los que están comenzando, bueno, un mensaje que ayuda a dar ese puntapié inicial de manera fuerte. Llegaron algunos mensajitos, así que vamos a estar compartiéndolos. Buenos días, bendiciones. Hoy Hoy, 1 de junio, agradezco a nuestro buen Dios porque me regala un año más de vida. Soy Josema Osuna Machado. Qué bueno, Josema. Nos alegramos contigo. Un gran abrazo, muchas felicidades. Que pases un excelente día. Y qué bueno, si lo haces con tu radio, doblemente felicidades. Si lo haces con el Señor, triplemente. Bendecido y hermoso inicio de semana para ti, Miriam. Yo todo el tiempo doy gracias a mi Padre Celestial, no solo por el nuevo mes, porque me despierto a la mañana, por su inmensa misericordia, me da mucha paz, gozo. No salí el fin de... El viernes me agarró la tormenta con lluvia y raudal. Entonces todo el fin de con Obedira, leyendo, meditando. Estoy feliz a pesar de cariños, Mili. Bueno, muchas gracias, querida Mili. Qué bueno que pudimos acompañarte a pesar de que se haya aguado un poquitito para vos el día viernes. Bueno, cosas que pasan. Dicho sea de paso, aprovechando un poco todo este ambiente festivo, vamos a decirlo así, de expectativa, me estaba haciendo la pregunta, ya que habíamos tocado este pasaje de Hebreos 10:39, pero nosotros no somos de los que vuelven atrás y se pierden, sino de los que tienen fe y salvan su alma. ¿Hubo alguna situación en tu vida donde pensabas que ya no había más esperanza, pero volviste a creer, volviste a activar tu fe? ¿Ocurrió eso? Ocurren a veces esos momentos, ¿no? A veces por breves momentos nos permitimos bajar a veces la guardia hasta que viene el Espíritu Santo o viene a veces una persona que nos ayuda a reenfocarnos, que nos ayuda a seguir adelante. Nos recuerdan las promesas del Señor, nos ayudan a seguir caminando. Qué lindo, hablando de eso, tener personas así que nos levantan. Algunos le dicen personas vitamina. Gloria a Dios por esas personas que nos ayudan a levantarnos en nuestra fe. Y gracias al Señor también por su palabra que nos fortalece, ¿no? Por su Espíritu Santo. Pero vuelvo a preguntar, ¿tuviste algún momento o una situación en tu vida donde pensabas que ya no había esperanza? ¿Qué pasó? ¿Qué hiciste? ¿Qué fue lo que te devolvió esa esperanza? Coméntanos. Mientras tanto, vamos a más buena música. Suena la agrupación Sin Pasado. Tu amor es para mí.

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Así sonaba la canción de Rescate en una versión en vivo, tema titulado Loco, interpretado por, en este caso, Ezequiel Bauzá, quien hace un buen tiempo viene formando parte y viene representando a la voz, el líder de esta gran agrupación, Rescate. Esta versión, lo repetimos nuevamente porque la hemos presentado en su momento. Aquí en Enfocados hace parte del tema, o mejor dicho, del álbum, nuevo álbum de Rescate en vivo, Nada lo detiene. Es un álbum completamente en vivo que recopila muchos de los temas clásicos de Rescate, pero también una recolección de los temas nuevos. Que bueno, fueron surgiendo después de el recordado y querido eternamente Ulises Eyeravide. Interesante álbum el que nos regalaba Rescate. Exactamente, estaba mirando, exactamente hace un mes fue lanzado el 1 de mayo. Si aún no lo escuchaste, no tiene desperdicio. Bueno, por aquí me decía mi querida Mili, como yo te preguntaba hace un ratito, si tuviste algún momento en la vida donde quisiste más o menos aflojar en la fe. Si hubo alguna situación en tu vida donde pensabas que ya no había esperanza, ¿no? Y bueno, aquí mi querida Mili me respondía, sí, cuando estaba haciendo mi quimioterapia, un hermano me llamó y me dijo, mi hermana, activa toda tu fe, porque yo sé que sos una mujer fuerte, entregada a Dios. No guardes, activa toda tu fe, valiente. Lo hice y salí victoriosa. Me estaba diciendo hace un ratito que qué lindo, gracias a Dios por aquellas personas que nos alientan, que nos animan en momentos difíciles, ¿no? Son un regalo precioso de parte del Señor, aquellas personas que nos apoyan en aquellos momentos tan difíciles o con varios obstáculos. Bueno, ¿qué más? Aquí el pastor Antonio Montiel me envió una frase muy interesante que quería compartirla contigo también. Decía él, la persona que no está bien consigo misma será una persona en guerra con todo el mundo. Y una fotito ahí él presentando, o en una presentación, en alguna exposición, alguna charla, ¿no? Y dejaba él finalmente esta reflexión. La realidad de hoy de muchos, necesitamos paz con Dios, paz con uno mismo, paz con los demás. Y creo que estas últimas dos pases, vamos a decir así, que necesitamos en nuestra vida vienen como consecuencia de la primera, de tener paz con el Señor. Y luego creo yo que las otras cosas en nuestra vida se van alineando. Lo primero que necesitamos cuando estamos faltos, creo yo, de paz, es ponernos a cuentas con el Señor. Y luego Él hace que de esa manera progresiva tengamos esa paz que tanto anhelamos con uno mismo, ¿no? Y a su vez eso irradia también con los demás.

Bueno, aquí me van llegando algunos mensajes. Quiero compartirlo contigo. Buenos días. Está de verdad excelente la programación. Bendiciones. Sobre el tema que tocaron acerca de comentar algún momento duro en la vida en el cual haya enfrentado. Mi testimonio fue el año pasado, dice esta persona. Recuerdo que llegué a enfermarme de una condición urológica desconocida debido a unos dolores fuertes que me iba impidiendo caminar bien, y había ido a tantos médicos, pero nadie lograba darme un diagnóstico claro. Posterior a ello, había quedado sin posibilidad de hacer un deporte que amo. Uy. Y luego sin trabajo, estuve un año así de hospital en hospital. En mi angustia recuerdo que ya no dormía bien. Fue en ello que me refugié en la palabra de Dios. Y sin darme cuenta, Dios respondía a mí con palabras como el Salmo 41, como Nehemías 29:11. Quizás el momento más impactante fue que, previa que detectaron que tenía y luego recuperarme, fue que sin esperanzas debía asistir a una consulta médica. Pero yo estaba sin ánimos. Y Dios usó un versículo en mi pared tan increíble que hasta hoy lo tengo, que son las palabras de Jesús en Juan 11:40. Sinceramente, confíen en el Señor. Todo es a su tiempo, así como decía el pastor Charles Stanley. Hagan y confíen en lo que Dios les diga, aun si parezca poco lógico, dice esta persona. Impactante testimonio, che. Digo por lo desafiante también, que es cuando de repente llegan momentos en donde la salud se ve afectada. Creo que es una de las pruebas más tremendas. No digo la más tremenda, pero tal vez una de las más tremendas, porque justamente esto te imposibilita trabajar, vivir una vida normal. Y me imagino también la situación de desesperanza que debió haber pasado esta persona. Y me parece tan interesante que rescato de todo lo que dijo, me parece impresionante el testimonio. Un versículo que estaba en su pared le vino ahí en el momento justo y preciso, ¿verdad? Y qué importante es la palabra del Señor para animarnos en procesos como este, en donde uno a veces quiere decaer, donde a veces la esperanza escasea. Gracias por compartir este testimonio, che. Gracias. Hola, Miriam. ¿Me podrías complacer con la música de Alex Zurdo? Que espere, soy Edgar. Creo que ese es un clásico, Edgar, ¿verdad? Bueno, vamos a ver si podemos pasar un clásico de Alex Zurdo. Buen día, bendiciones. Excelente los programas. Quiero dar las gracias a Dios por regalarme un año más de vida y pedirle si podemos escuchar la canción Agradecida. Soy Lisi desde Reducto San Lorenzo. Les escucho. Bueno, vamos a buscar este tema musical. Antes de ir a más buena música, quería presentarte este tema que llegó un poco a mis oídos. Un tema de un artista relativamente nuevo, de nombre Mabri. Así se llama, Mabri, con Y al final. Que es un cantante y compositor nacido en Colombia, establecido en Tampa, Florida. Y desde el 2022 ha compartido su música inspirada en la fe, en Jesús. Y tiene sonidos muy interesantes como el urbano. Y como esta canción que vamos a escuchar en breve. La canción Praise es el último proyecto musical. Alabemos, algo así sería en español. Que es en un interesante Spanglish. Y estaba leyendo las palabras de este artista Mabri, que decía: Praise representa una nueva etapa en mi carrera, donde fusiono mi fe con la cultura urbana de una manera auténtica. Es un grito de adoración en medio de la calle, una forma de demostrar que se puede alabar a Dios sin perder la esencia urbana. Es interesante, artistas que van naciendo, van viendo la luz del día con sus canciones. Y que bueno, en un género urbano tan popularizado también en la actualidad, decide levantar el nombre de Jesús por medio de sus canciones. Escuchamos el tema titulado Praise de este artista nuevo para nosotros.
Mabri, suena así.

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La canción de Nayet Perea, el tema titulado No temeré. Siguen llegando algunos mensajitos. Aquí me dicen: buenos días, Miriam querida. A mí, cuando yo estaba muy enferma de tiroides, Pirú estaba. El doctor no me dio ni una esperanza. Ya estaba, creo que súper cansada. Ya me iba a morir. Pero un hermano de la iglesia, Redención de Ñembú, no entendí muy bien el final del mensaje, pero dice: vida y vida en abundancia, me dijo. Ahora súper bien estoy. Bendiciones. Bueno, nuevamente resaltamos esto. Qué lindo estar rodeada, en este caso, de la familia de la fe, que nos ayuda a levantarnos en esos momentos difíciles. Más todavía en tiempos en donde la salud parece que juega un partido en contra, ¿verdad? Bueno, gracias a Dios por esa familia de la fe, entonces. Qué lindo testimonio de una iglesia que también respalda a alguien que está pasando por un momento bastante difícil de salud. No es algo, no es un problema menor, problema de tiroides, tremendo. Gracias por compartir, querido oyente, este testimonio, cómo Dios usa también a otras personas para levantarnos en nuestra fe en los momentos más difíciles. Bueno, decíamos que íbamos a estar pendientes el día de hoy de esta lista de convocados, que creo que se hizo esperar bastante. Y bueno, ya tenemos, ya está publicada la lista de convocados de la Albirroja en la página de la Albirroja, de la Selección Paraguaya de Fútbol. Me gustaba, hay tres publicaciones de la convocatoria. Una de ellas me hizo tener la piel de gallina. Es un video muy, pero muy especial, elaborado con la voz de nuestro DT, Gustavo Alfaro, teniendo ahí unas palabras interesantes, conmovedoras, y finalmente dando a conocer la lista de convocados, quienes van a estar representando a nuestro país. Y te comparto algo de lo que decía Gustavo Alfaro en este video, que dicho sea de paso, muestra un poco de lo que es parte de nuestra cultura en la elaboración de un poncho, en el proceso de elaboración de un poncho. Y a medida que te vaya compartiendo sus palabras, va a ser un poquitito más visible el mensaje de este video que acaban de publicar en la cuenta de la Albirroja. Decía él: para anunciar a los elegidos que representarán al Paraguay en la Copa Mundial de la FIFA 2026, elegimos un símbolo que nos une como país, el poncho de 60 listas, una obra tejida con historia, identidad y orgullo, un legado que, como la Albirroja, se construye con esfuerzo, con perseverancia y pasión. Cada hilo cuenta una historia, cada nombre un camino de sacrificio. Seguido de estas palabras, él daba a conocer la lista de convocados. Está entre ellos Orlando Gil, Roberto Junior Fernández, Gastón Olveira, quienes fueron convocados para defender la portería. La lista de defensores: Juan Cáceres, Gustavo Velázquez, Gustavo Gómez, Junior Alonso, José Canale, Omar Alderete, Alessandro Maidana, Fabián Balbuena. Mediocampistas: Diego Gómez, Mauricio Magalláez, Damián Bobadilla, Brian Ojeda, Andrés Cubas, Matías Galarza, Alejandro Romero Gamarra.
Finalmente la lista de atacantes: Gustavo Caballero, Ramón Sosa, Alex Arce, Isidro Pita, Gabriel Ábalos, Miguel Almirón, Julio Enciso, Antonio Sanabria. Está la lista de convocados de nuestra querida selección. Y cerraba un poco el video de convocatoria diciendo Gustavo Alfaro: hoy rendimos homenaje a nuestras raíces y a quienes mantienen viva esta tradición que representa Paraguay ante el mundo. Cada hilo de este poncho lleva la ilusión de un país. Qué linda forma de representar un poco, unir este sentir deportivo con algo cultural, ¿verdad? Da mucha expectativa en realidad lo que va a ser este mundial, por lo menos para la albirroja. Y bueno, desde aquí también deseamos el mejor de los éxitos para estos chicos que van a estar representando la garra guaraní. Esperamos que le vaya bien a la albirroja, ¿verdad? Ese es el deseo de cada corazón paraguayo en este mundial. Bueno, es tiempo de más buena música aquí. ¿Qué te parece si justamente, siguiendo con este ambiente futbolero, escuchamos a los chicos de Agape, que oportunamente nos regalaron este tema, El Partido de Tu Vida?

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Bueno, qué linda la canción de la agrupación Radar, tema titulado No tengas miedo. Canciones que nos recuerdan verdades de parte del Señor. 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

Bueno, un saludito a Mili que se sigue poniendo en contacto con nosotros, enviándonos también algunos de sus comentarios, formando parte de esta programación. Nos llegó otro mensajito por aquí. Hola, bendiciones. Me gustaría mandarle un saludo a mi hijo Gustavo Duarte. Hoy es su cumpleaños. Espero que Dios lo siga bendiciendo y dándole muchos años más de vida de parte de su mamá, Migdonia Ruiz Díaz. Bueno, nos alegramos contigo también, querida oyente. Imagino que día festivo también ahí por la casa con el cumpleañero. Bueno, es tiempo de buena música, luego volvemos con algunas informaciones. Escuchamos a Sara Borráez con el tema No Tiene Un Fin.

Bueno, dentro de todas las novedades musicales que fueron surgiendo en este, en estos días, en el transcurso de estos días, surgió una canción que me llamó muchísimo la atención y que estaba un poco siguiendo el prelanzamiento, los anuncios bastante de cerca por las composiciones, las letras. Últimamente está teniendo, o tal vez nos tiene acostumbrado este señor Alex Campos. Recientemente dio a conocer un muy, pero muy lindo tema musical titulado Lo que hoy no pudo ser. Y hace poquito, como previa de esta canción, y un poquitito hablando también del detrás de este tema musical, publicaba él en su cuenta de Instagram lo siguiente: los no de Dios molestan, duelen y muchas veces aún nos hace molestarnos con Dios. Esta canción nace en el momento de estar viviendo su voluntad y no la mía. No es algo fácil, pero allí es donde digo lo que hoy no pudo ser. Bueno, junto con esto también publica un video explicando un poquitito más el concepto detrás de esta canción. Y me llamaba la atención que publicaba también y compartía juntamente con Daniel Vengo una interesante publicación. Daniel Vengo, según estaba mirando en sus redes sociales, es uno de los que ha colaborado fuertemente detrás de esta producción Lo que hoy no pudo ser, y también formó parte de la producción videográfica detrás del videoclip de esta canción muy interesante, quien tiene también una historia muy particular de testimonio de cómo esta canción le ha guiado durante un proceso personal. Y él decía, compartía esto también en sus redes sociales, en las redes sociales de Daniel Vengo, Daniel.Vengo. Él decía, el día que grabamos esta producción, Majo y yo, o sea, su esposa y él, estuvimos temprano en la clínica de fertilidad. Las noticias nos llenaron de esperanza. Todo estaba listo para el procedimiento en ese tercer intento. Cuando Alex presentó esta canción y mencionó nuestra historia, mi mundo se puso en cámara lenta. Mi mente estaba ahí con las cámaras, los monitores, los ingenieros, pero mi corazón solo buscaba decirle a Dios, escucha nuestra oración, haz un milagro. Y después de la grabación viajamos, dice él, viajamos a México para el procedimiento. Al regresar empezamos la postproducción y mientras editaba las tomas de esta canción, masticaba cada palabra de la letra. En ese momento, frente al computador, entró la llamada de nuestra doctora, que le dijo lo siguiente: Daniel, no les tengo buenas noticias. Fue un momento devastador, pero al mismo tiempo esta canción nos abrigó de esa fría llamada. Damos gracias a Dios por lo que hoy no pudo ser. No entendemos muchas cosas, pero confiamos en Él. Su consuelo y su amor llenan este vacío y renuevan mi canto. Bueno, qué testimonio tan interesante poder decir, agradecemos a Dios por lo que no pudo ser, ¿verdad? Qué convicción, qué grado de fe debemos tener para poder decir juntamente de esta manera, agradecemos a Dios por lo que no fue. Y bueno, el Señor, es un poco reconocer que el Señor tiene en control cada parte de nuestra historia, cada parte de nuestra vida, las cosas que hoy no pueden ser. Están bajo su absoluto control, dominio, conocimiento. Él sabe el porqué de cada una de esas cosas. Y bueno, a nosotros también como seres humanos nos toca la tarea de confiar en Él. Y como siempre lo decimos, no nos vamos a cansar de repetir esto. La voluntad del Señor siempre es buena, siempre es agradable y siempre es perfecta. Y ahora vamos a escuchar este tema de Alex Campos al que hacíamos referencia. Lo que hoy no pudo ser, en un estilo de bachata. Suena de este

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0: Este era Johnny Rez junto a Chris en el tema titulado La Verdad. Qué lindo tema musical.
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0: 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Llegaron aquí algunos mensajitos más. Buenas tardes. Podemos escuchar Love Theory de Kirk Franklin. Miramos, por favor, gracias, bendiciones. Bueno, hace rato que nos pasamos algo de Kirk Franklin. Podemos anotarlo. Muy feliz inicio de junio, Miriam, en sintonía en mi trabajo. Ayer estuve con mi sobrina Paola en el centro del trasplante. Hace 10 días que la trasplantaron del riñón. Gracias a Dios va evolucionando de a poco el riñón nuevo. Te pido oración por ella. Bueno, gracias, querida Gladys, por compartir este mensajito con nosotros. Querida Gladys, que nos escucha desde Buenos Aires, como siempre reportando fiel sintonía. Seguimos con algunas novedades en el ámbito musical. En este caso, este artista de nombre, bueno, artista, productor, músico, DJ uruguayo de nombre Melgat, que está presentando un nuevo tema junto a Sophie, que ya en su momento también ya la hemos escuchado aquí bastante en esta estación de radio, presentando un nuevo tema titulado, valga la redundancia, el nuevo despertar, que presenta un poco una combinación de sonidos electrónicos con un mensaje obviamente de fe, de transformación, de nuevos comienzos. Decían ellos en un comunicado, la canción es una invitación a dejar atrás la ansiedad, el pasado y los desiertos interiores para abrazar la paz, la libertad y las nuevas promesas de Dios a través de una letra inspiradora. La intención de la canción, decían ellos, con Nuevo Despertar, es transmitir el mensaje de que Dios sigue obrando en cada proceso, haciendo florecer una nueva etapa llena de propósito y de esperanza. Bueno, ¿qué te parece si escuchamos este nuevo tema titulado Nuevo Despertar de Melgat y Sophie? Son así.

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2: Bueno, de seguro todos mis amigos y mis amigas futboleros, futboleras, habrán tenido un espacio, un tiempo de observar la Champions, este sábado la final de la Champions entre el Arsenal y el PSG. Y de seguro hay muchos recortes de videos, highlights, de momentos de este gran partido que fue a la larga y luego se definió en penales. Pero dentro de todos estos momentos que se pudieron haber vivido, hay uno que se hizo viral por lo que fue el gesto de Marquinhos con Gabriel. Ambos, entre paréntesis, entre comillas, subrayado y cursiva. Ambos de fe cristiana. Gabriel Magalhães había errado el último penal de su equipo para el Arsenal, lo cual permitió el triunfo del equipo parisino. Y bueno, el jugador del PSG, en vez de ir a festejar con su equipo la obtención de la Champions League, se acercó a abrazar a Gabriel, quien acababa de errar este penal tan importante para su equipo. Y bueno, ambos jugadores brasileros no solo comparten la misma fe, dice que también son compañeros en la selección de Brasil y fueron convocados a jugar la Copa del Mundo para su país. Destaco esto. El gesto que tuvo Marquinhos con Gabriel de ir a abrazarlo, ni bien terminó el partido, ni bien se conoció por medio de este penal mal logrado, el ganador de la Champions, un título bastante importante. Me imagino que generó en el equipo del PSG muchísima alegría. Y pese a todo esto, este jugador Marquinhos hace un alto en lo que es su celebración, una celebración me imagino bien merecida, anhelada, a flor de piel. Para todo eso, para ir corriendo a abrazar a su compañero de selección que había, bueno, errado este penal tan importante. Qué gesto tan interesante de empatía, digo yo, como jugador, de seguro poniéndose en el lugar de su compañero, tratar de consolarlo, ¿verdad? Porque luego se vienen momentos de reflexión de cómo uno pudo haber hecho mejor las cosas y bueno, tratando un poco de apoyarle llegado ese momento. Tratar un poco de apoyar a su compañero emocionalmente, ¿no? A pesar de ser del equipo rival, tuvo este gesto de empatía tan lindo, tan importante también. Y que refleja, de cierto modo, la fe que viven y que declaran estos deportistas. A pesar de la competencia, hay algo mucho más importante. Que sí, justamente hay algo mucho más importante que va después de lo que es la cancha. Va antes y después, podríamos decir. Antes, durante y después de lo que es el balón, después de lo que es también la competencia y demás, que es la fe. Y el hecho también de empatizar con esta persona, darle su apoyo y bueno, después habrá momentos, pienso nomás, me pongo ahí un poco en los botines de Marquinhos. Seguro pensando, habrá tiempo para celebrar, pero hay un momento también para empatizar con aquella persona que acaba de perder una oportunidad importante, ¿no? 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

Bueno, así nos vamos despidiendo de esta jornada de Enfocados. Sonaba la canción de Hilson en español, Vives en mí. En breve nada más llega nuestra querida Fabi Garcet en una nueva edición de El Radar. Y nos vamos a ir con una canción sugerida. Nos habían solicitado el tema de Kirk Franklin, Love Theory, Teoría del Amor. Me gustaba mucho la parte de la canción en donde dice: no importa por lo que pase, todo está obrando para mi bien siempre. Qué declaración que expresa confianza en lo que ha de venir, pero de la mano del Señor. Confiando siempre en el Señor. Venga lo que venga, pase lo que pase. Y con esto justamente nos despedimos el día de hoy. Nos encontramos mañana, si el Señor así lo permite, puntualmente a las 11. Chaucito. 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
2: 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Obtienen maravillosas calificaciones en escuela, son de alegría para sus maestros y un tesoro para sus padres. 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

Así es, Dios es bueno. Y qué mejor día para arrancar con una canción que nos recuerde la bondad de Dios, ¿verdad? Porque hoy es el primer día del mes, el primer día del mes de junio, señoras y señores, y realmente Dios ha sido bueno con nosotros. Hoy comienza una nueva oportunidad. Sí, ¿nueva oportunidad para qué? ¿Nueva página para qué? ¿Nuevo tiempo para qué? Sí, para hacer las cosas a la manera de Dios, porque muchas veces lo hicimos a su manera y bueno, terminamos cansados, frustrados, desanimados, pero sin embargo, cuando lo hacemos a la manera de Dios, el yugo se vuelve más ligero, ¿verdad? Ligera se vuelve la carga cuando depositamos nuestra confianza plena en nuestro Señor. Bueno, qué hermoso es poder saber que la misericordia de Dios nos alcanzó hasta ahora. Hasta ahora, siendo las 14:17, estamos viviendo, porque una cosa es vivir, otra sobrevivir, ¿verdad? Estamos viviendo gracias a la misericordia del Señor. Estamos escuchando esta emisora que trata de enviar la palabra de Dios a tus oídos y que eso entre en tu corazón también, por la gracia de Dios, ¿verdad? Nosotros estamos aquí trabajando también por gracia de Dios, así que hoy tiene que ser un programa de agradecimiento. De agradecimiento porque estamos entrando a mitad de año. ¿Quién diría que estuviéramos entrando a mitad de año? Y mira, mucha gente ya se pone a evaluar qué pasó desde este inicio de año hasta la mitad del año, qué puedo cambiar, qué puedo hacer, pero por sobre todas las cosas no te olvides que todo lo que pongas en manos de Dios, eso va a tener su fruto y va a tener éxito, dice la palabra. ¿Qué te parece si arrancamos con muy buena música? Esto es El Radar al aire.

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1: 22 grados la temperatura en toda Asunción, cielo parcialmente nublado, tarde cálida, cielo parcialmente nublado y vientos del sureste. Tardes cálidas y baja probabilidad de lluvias para los próximos días.
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1: Qué lindo versículo para poder arrancar el mes. El fiel amor del Señor nunca se acaba. Sus misericordias jamás terminan. Grande es su fidelidad. Sus misericordias son nuevas cada mañana. Lamentaciones 3:22. Dios no mira tus errores de ayer. Él te da fuerza nueva cada mañana. Empieza de nuevo sin cargas, sin miedos, en tu intento, en tu caída, en tu siguiente paso. Él va contigo abriendo caminos, cerrando heridas y cumpliendo sus promesas.

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1: ¿Sabías que nuestro cuerpo humano cuenta con sus propios sistemas de desintoxicación? Por ejemplo, hígado, riñones y tracto digestivo. Para optimizar su funcionamiento, lo mejor es adoptar hábitos de vida sostenibles que apoyen estos procesos naturales en lugar de recurrir a las dietas restrictivas o agresivas. Aquí tenés algunos consejos efectivos, respaldados por expertos, para cuidar ese aspecto, desintoxicar tu cuerpo. Primero, hidratate adecuadamente. Beber suficientemente agua es fundamental porque ayuda a tus riñones a filtrar y eliminar los desechos metabólicos y las toxinas a través de la orina y el sudor. Aumenta el consumo de fibra, incluir alimentos ricos en fibra como frutas, verduras y cereales. Esto favorece el tránsito intestinal y ayuda al cuerpo a procesar y eliminar los desechos. Prioriza los antioxidantes, consumí frutas y vegetales ricos en vitaminas y compuestos bioactivos. Limita también los ultraprocesados, mantenete activo, el ejercicio regular como caminar, mejora la circulación y actúa en el sistema linfático y por supuesto dormir lo suficiente. Un descanso adecuado de 7 a 9 horas diarias es clave para que el cuerpo se recupere y regule los procesos metabólicos y de desintoxicación natural.
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0: 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Yo no sé si ustedes se dan cuenta que todas las canciones que nosotros ponemos es para que vos arranques con todo tu mes. Confío en Dios, me levanta el Señor. Todos esos temas son intencionalmente preparados para que vos puedas arrancar tu mes de la mejor manera. Y a mí me encantaría arrancar el mes con los testimonios de la audiencia también. A ver, contame qué fue lo mejor que te pasó en el mes de mayo. Yo me imagino que habrá algo que te habrá pasado y te habrá gustado. Por ejemplo, recibiste un regalo lindo por el Día de la Madre, algo que deseabas. Puede ser, ¿por qué no? No es todo puro materialismo eso. Es testimonio de que Dios quiso regalarte también quizás eso que tanto anhelabas y tanto necesitabas. Así que envía tu mensaje al 0972-201-400. Para mí fue un mes espectacular. Pude compartir con mi familia. Fue el mes del cumple también de mi esposa. O sea, fue un mes súper festivo donde pude disfrutar un montón de mi familia y estoy agradecidísima al Señor por eso. Y mira que no necesitamos irnos al interior ni viajar ni nada. Nos quedamos en casa, disfrutamos en familia de lo que tenemos y la verdad que se pasó lindo este mes de mayo que se fue. 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
1: Hablemos de esta nueva película que llega al cine y se trata de Katherine Kuhlman, que llegará al cine con una poderosa película de fe. Esta noticia ya ha estado recorriendo las redes sociales, los portales cristianos más importantes, porque la vida y el legado de Katherine Kuhlman, reconocida como una de las figuras más influyentes del ministerio cristiano del siglo XX, por sus campañas de sanidad y milagros, llegará próximamente a la pantalla grande con una nueva película biográfica basada en fe. La producción contará con la participación de artistas bastante conocidos interpretando a Kuhlman. Según informaron los productores, el rodaje comenzará este verano entre las ciudades de Spielberg y Los Ángeles. La película será dirigida por Richard Rossi, cineasta

que anteriormente ha trabajado en proyectos relacionados con predicadores y ministerios de sanidad. Rossi aseguró que la cinta está siendo desarrollada con una profunda intención espiritual y con el deseo de presentar una visión auténtica de la evangelista. Uno de los aspectos que más ha llamado la atención es la conexión personal con el legado de Kullman. De acuerdo con la producción, la actriz que va a interpretar asistió durante su infancia a campañas de sanidad celebradas y recuerda haber sido impactada por el ambiente espiritual vivido en aquellos encuentros. La película buscará mostrar no solo los testimonios de sanidad, sino los momentos más conocidos de su ministerio, sino también aspectos más íntimos de su vida, incluyendo sus luchas internas, su relación con el Espíritu Santo y el proceso espiritual que marcó su camino de fe. Catherine Kullman es reconocida por millones de creyentes alrededor del mundo por su énfasis en el poder de Dios y por insistir constantemente en que la atención no debía centrarse en ella, sino en Jesucristo y en la obra del Espíritu Santo. Su frase más emblemática es: "Yo creo en los milagros", y continúa siendo una referencia dentro del cristianismo contemporáneo y del movimiento de sanidad alrededor del mundo.

Hoy que arrancamos con todo el mes, yo quiero recordarte que Dios también está en los nuevos comienzos. Claro que sí, yo no sé cómo habrá sido tu mes de mayo. Capaz para vos habrá sido malo, pero recordemos lo que dice también la palabra de Dios para todo aquel que ha entregado su vida a Cristo. Dice que todo ayuda bien a aquellos que aman al Señor, ¿verdad? Y muchas veces es difícil de entender cuando la situación se torna bastante difícil, no vemos nada bueno en eso, pero si entregaste tu vida a Cristo, dijiste que lo aceptaste como tu Señor y Salvador, eso es así, aunque a vos te parezca de una manera diferente. Dios también está en los nuevos comienzos. La gente muchas veces suele iniciar un mes con ansiedad, con presión, con preocupación. Otros comienzan desanimados porque sienten que no están avanzando. Ah, que ya estamos mitad de año y no estamos avanzando nada, ¿verdad? Pero Dios no trabaja solamente con personas perfectas. Él trabaja con corazones dispuestos. Eso sabemos. Y sabemos que nosotros cumplimos entonces el requisito porque no somos personas perfectas. Hoy te quiero recordar que tal vez estás empezando el mes diciendo, voy a intentar otra vez. ¿Y sabes qué? Eso, el solo hecho de decir voy a intentar otra vez, ya es valentía y ya estás cumpliendo un mandamiento que el Señor nos dejó. Sé fuerte y valiente, no temas ni desmayes, dice. Porque aunque hubo días difíciles, ¿qué pasa? Seguís acá, seguís firme y de pie por la gracia de Dios y Dios sigue teniendo propósito contigo. Me encantaría poder escuchar, por favor, algún testimonio del mes de mayo, algo especial que te haya pasado, algún nuevo trabajo, algún regalo que te hayan hecho, alguna palabra de Dios que hayas recibido y haya transformado tu vida o te haya hecho tomar decisiones. Quizás la palabra lo escuchaste aquí en la radio, ¿verdad? En alguno de los programas. Nos encantaría poder saber. Envía tu mensaje al 72-201-400 porque contar el testimonio de lo que Dios ha hecho en nuestra vida es una manera también de gratitud. Es una manera de darle gracias y reconocerlo también en nuestra vida.

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Escuchábamos a Joel Cabañas con este tema, Mi Esperanza Está en la Cruz. Y te pusiste a analizar el día de hoy, que arranca el nuevo mes. ¿En quién está puesto realmente tu esperanza? ¿Está puesta realmente en Jesús? ¿Está puesta en tus expectativas, en tus talentos, en tus dones, en tus capacidades? Porque sabemos cómo termina cuando nuestra esperanza está puesta en el lugar equivocado. Así que mi deseo de corazón en este nuevo mes que arranca es que nuestra esperanza esté puesta en el Dios Todopoderoso que hace posible todas las cosas buenas en nuestra vida. Así que ya lo sabemos, tu esperanza debe estar puesta en Él y nosotros obviamente te lo hablamos y te lo recordamos también con canciones, ¿verdad? Yo también te quiero dar una recomendación para este mes, que no entres solo con metas, ¿sí? Entra con la dirección de Dios, porque hay personas que hacen miles de planes, pero se olvidan de consultar a Dios cada plan. El verdadero éxito no está solamente en lograr cosas, sino en caminar en el propósito de Dios. Empezar el mes en oración cambia la perspectiva de tu vida. Hay un versículo en Proverbios 3:6 que me encanta, dice: reconócelo en todos tus caminos y Él enderezará tus veredas. Quizás este mes no necesites más fuerzas, no necesites capacidades, sino necesites más dependencia de Dios, porque cuando Dios guía el camino, incluso los caminos difíciles, tienen también propósito. Y quiero hacerte una pregunta. ¿Qué es eso que estás entregando a Dios en este nuevo mes? ¿Te gustaría compartir con nosotros? De por ahí nosotros también lo ponemos en nuestras oraciones, ¿verdad? Porque se supone que todos oramos, ¿verdad? Oramos para hacer este programa, oramos para cada contenido. Y bueno, ¿qué es eso que le estás entregando a Dios en este nuevo mes? ¿Qué esperas que Dios haga en tu vida en este mes? Porque muchas veces no sabemos ni siquiera lo que queremos que Dios haga en nuestra vida, ¿verdad? Es como que ya vivimos nomás, ya nuevo mes, nuevas oportunidades, pero no sabemos qué le vamos a pedir. Si le tuvieras enfrente al Señor hoy en día, ¿qué le pedirías que haga en tu vida? ¿Qué le agradecerías? ¿Qué le entregarías a Él? Qué interesante es que podamos tener en cuenta cada una de estas cosas. 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

0: damas y caballeros, jóvenes y niños. He aquí redimido con una de sus locuras. Una obra, tres capítulos, y empezamos con Dalí. En este 20 aniversario de No Canto Basura.
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Bueno, ahí va el tema de Redimido, el nuevo, ¿verdad? No Canto Basura, No Canto Basura, 20 aniversario de No Canto Basura. O sea, ¿cuánto tiempo ya tiene esa canción? Ya super mega archi TVT y sigue sonando aquí, por supuesto, en tu radio. Acá me envían algunos mensajitos que voy a ir leyendo. Dice, hola Fabi, yo creo que es un testimonio. Le pedí a Dios por un trabajo en casa cuando... cuando asalto he sufrido, cuando el susto de madrugada tenía que salir de casa. Hoy en día tengo un taller de costura en casa, gracias a Dios. Gloria a Dios, eso es bueno. Realmente tener un trabajo en casa es una bendición, porque vos cuidás de los tuyos, pero a la vez estás trabajando, estás produciendo. Te felicito, mi querida, y por supuesto que es un gran testimonio. Gracias por compartirlo con nosotros. Acá también siguen un saludo grande para Félix también, que nos envía su mensajito. Bueno, gente escribiendo el día de hoy, gracias por comunicarse también con nosotros. Bueno, estábamos hablando de que comenzar de nuevo, de que Dios está en los nuevos comienzos, de que un nuevo comienzo significa también nuevas fuerzas, fidelidad. Así que no entres con metas, sino entra con la dirección de Dios. Hablamos también de eso, hicimos preguntas también a los oyentes. Y hoy yo te quiero decir algo, para finalizar con este tema, arrancar el mes. No dejes que el cansancio del mes, ¿sí?, del mes pasado, te robe la fe para este nuevo comienzo. Porque cada mes tiene su cansancio, tiene su propio afán y tiene su propio cansancio, ¿verdad? Dios puede restaurar tus fuerzas, eso dice su palabra, que día a día Él renueva nuestras fuerzas. Puede sanar el corazón y puede volver a encender tus sueños. Hay un versículo en Isaías 41:31, dice, pero los que esperan en Jehová, ¿qué? Tendrán nuevas fuerzas. O sea, ya no es la misma fuerza que Él te dio ayer. Hoy ya es otra nueva fuerza, porque Dios es tan bueno contigo y sabe que todos los días vas a usar. Él entonces renueva nuevamente tus fuerzas. Personas cansadas emocionalmente, de repente madres agotadas, jóvenes confundidos, familias atravesando luchas. Bueno, recordá de que Dios no abandona procesos, ¿sí? Dios no te va a dejar ahí en la mitad. Él va a continuar haciendo tu obra. Así que deja en manos del Señor este nuevo mes, ¿sí? Tus planes, tus cargas, tus metas, también tus heridas. Dirigí tus pasos hacia Él, ¿sí? Él fortalece al cansado, levanta al que perdió esperanza. Recordá que con Dios siempre hay nuevos comienzos. Date esa oportunidad de empezar este mes con Él.

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1: Levantame el volumen de tu radio porque tenemos que hacer esto el día de hoy. Todo un país esperaba por esta lista, por este anuncio del profe Alfaro. Nada más y nada menos que los 26 guerreros de raza paraguaya, vencer o morir, que van a representarnos luego de 15 años, 15 o 16 años, 15 o 16, por ahí vamos, ¿verdad? En un mundial nuevamente, toda una generación que esperaba ver este momento, que esperaba poder disfrutar, ver a sus ídolos nuevamente, disputar en un mundial. Este sueño está a punto de cumplirse. De hecho, el sueño ya es realidad, pero verle nomás ya falta, ¿verdad? En el mundial. Finalmente, hoy se supo la lista de convocados, los 26 que estarán representándonos en este Mundial 2026. Vamos con la nómina de Gustavo Alfaro, donde arqueros están Orlando Gil, Roberto Junior Fernández y Gastón Olveira en el arco. Defensores, Juan Cáceres, Gustavo Velázquez, Gustavo Gómez, Junior Alonso, José Canale, Omar Alderete, Alexandro Maidana y Fabián Balbuena en cuanto a defensores. Vamos ya para el medio campo, porque en el medio campo tenemos a Diego Gómez, a Mauricio Magallanes, también a Damián Bobadilla, a Brian Ojeda, a Andrés Cubas, a Matías Galarza y a Alejandro Cacu Gamarra. Y en el ataque, Gustavo Caballero, Ramón Sosa, Alex Arce, Isidro Pita, Gabriel Ábalos, Miguel Almirón, Julio Enciso y Antonio Tony Sanabria son los que van a representar a este país sufrido, ¿verdad? Este sufrido Paraguay en cuanto al fútbol. ¿Cuánta desilusión hubo años anteriores? Muchos de los que hoy en día son los primeros en alentar a Paraguay, muchos sufrieron, muchos dijeron que esta selección no daba para más, que nunca podían ir a representar, pero bueno, el paraguayo se caracteriza por esto, por perseverar, por insistir, por resistir, porque no es casualidad que el símbolo de nuestro querido Paraguay sea un león, ¿verdad? Un león se caracteriza por la fuerza, por la garra, por vencer ahí a todos los animales que están ahí en la selva. Bueno, eso nos caracteriza como paraguayos y hoy en día todo esto es posible gracias a Dios, gracias al esfuerzo de cada uno que estuvo también peleando ahí durante cada eliminatoria, durante cada fracaso, ¿verdad?, de nuestra selección, pero eso sirvió para levantarnos aún más fuertes. Bueno, estamos a full ya, modo mundial, esperando ver a estos 26 representando a nuestro país. Y bueno, tenemos mucha fe y mucha esperanza en que Paraguay puede darnos algo lindo en este Mundial 2026. ¡Vamos a Birroja! ¡Vamos Paraguay!
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salvación hasta que sobrevivan. Bendito sea el Señor Jesús.

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Así es, nos dijo con música Carlos Mar lo que necesitamos escuchar en este primer día del mes. En ti confiaré. Te quiero cerrar el programa animándote, ¿sí? No permita, ¿sí?, que el miedo, el pasado o el desánimo definan cómo vas a caminar en estos días. Dios todavía sigue abriendo caminos donde parecía no haber salida. Él es el mismo de ayer, el mismo de hoy y el mismo de siempre. Este mes yo te invito a que no vivamos en automático. Oremos más, creamos más, perdonemos más, ¿sí? Vamos a atrevernos a caminar hacia lo que Dios ya puso dentro de nosotros. Y ahí, desde el lugar de donde estás, hace una pequeña oración. Decirle: Señor, si no lo hiciste a la mañana y si lo hiciste también, no importa si lo volvés a hacer 10 veces también, ¿verdad? Decirle al Señor: Señor, hoy pongo este mes en tus manos. Pongo mis planes, pongo mis cargas, mis metas y también mis heridas. Dirigí mis pasos. Fortaleceme cuando estoy cansado. Levantame cuando no tenga esperanzas. Y recordame siempre que contigo siempre hay nuevos comienzos. Porque tu palabra dice: tus misericordias son nuevas cada mañana. Ayúdame a caminar en esa verdad en todo este mes. Mes número 6, mitad del año 2026. Qué gusto haber compartido contigo. Mañana nuevamente estoy a partir de las 14 horas aquí en el radar. Enseguida se viene Contracorriente para acompañarte en lo que resta de la tarde. Chau, chau.

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Roja, bendecido el lunes, por ahí te para vos, para toda la audiencia que nos estás escuchando a través de las diferentes sintonías de la 102.1 FM y radioemisoras asociadas. Quien te saluda y va a estar acompañando en esta edición de lunes, Keren Benítez, y es un gustazo acompañarte. El buen tereré ya está en nuestra pecera, claramente, con la combinación que ya conoces, menta, cedrón y un poquito de burrito, sí, bien, bien frío, con dos hielos, como corresponde, para poder hacer frente, no hacer frente ya al día, sino a descansar paulatinamente el día, porque vamos cerrando ya los horarios de oficina o quienes van ingresando a sus horarios de turno tarde y noche. Pero no te preocupes, nosotros somos el clásico de la tarde y con buena música aquí vamos a pasar de lo mejor. Tus videos musicales al 72-201-400 para ir complaciéndolo paulatinamente. Va avanzando la programación. Hasta las 18:45 minutos aproximadamente vamos a estar acompañando a esto que te llamamos Contracorriente. Bienvenidos.

Estos son los coritos del ayer con un ritmo de hoy. 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

todo el power que necesitas para poder disfrutar la tarde de hoy. Edición lunes por AIT. Queremos que sepas y mandar saludos también desde donde nos podés ir escuchando. Gracias a la radio emisora central, la 102.1 FM, aquí desde el área central. Nos dispersamos por todo el mundo. Sí, señoras y señores. En la radio Loma Plata, 94.9 FM en el Chaco Central. Radio La Voz de Bolaños, la 100.3 FM en Cazapá. Radio Catuté, la 103.3 FM en Canín de Yu. Radio Oasis MBD, la 103.5 FM en Itapúa. Radio Lord Gospel, 89.5 FM en Coronel Oviedo. Y también en el Chaco, Radio La Patria, 680 AM. Para que puedas disfrutarnos en cualquier parte del mundo, obedira.com.py. En twitch.tv/radioobedira. Y ahí nos vas a escuchar, ver y disfrutar de todo el buen contenido que tenemos para vos. Así como lo son estos siguientes temas musicales.

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Nosotros actualizamos nuestra playlist musical gracias a tu pedido 72201400.

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Dios Ezequiel, háblale a los huesos y diles que se levanten. Y Ezequiel, ¿qué dijo? 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

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Ojoina, buenas tardes. Qué genial la programación. Lo bueno es que no me desconecto de la radio, Obedira. Ustedes son mis profesores con tantas cosas que aprendo. Nos saluda Virginia desde el taller. Gracias, querida Virginia. A ver, enseguida me comunico acá. Hola, Keren, conectándome de nuevo. La semana pasada con varias actividades evangelísticas por las colonias, pero ya estamos de vuelta por las zonas. Qué buenos temas, saludos. Gracias, querido Michelle. Mándame pues la foto de lo que han sido los eventos evangelísticos. Ya saben que todas las fotos que ustedes pasan se van directo a nuestro perfil de La Pecera en Instagram. Así que manden sus fotos bien, bien bonitas, porque se va a ir para todo el mundo también, para que todos puedan ver que desde La Pecera seguimos haciendo Sarambí Santo. Camino a Loma Plata y Filadelfia, nos mandan acá el video. ¡Qué bendición! Espero que puedas disfrutar de ese hermoso trayecto de Filadelfia para ir hasta Filadelfia. Yo estuve por San Pedro, departamento de San Pedro. Sigue llamando, un saludito enorme, un abrazo fuerte a nuestros amigos y iglesias hermanas también ahí de la zona de San Pedro. Más de 12 iglesias reunidas en lo que fue la fiesta de la cosecha del día de ayer. Saludos a todos los pastores de las diferentes iglesias también. Pasamos un tiempo pero bonito, bonito, bendecido y próspero. Tenían que ver lo que es la C. Y sí, van a verlo si nos siguen en La Pecera, la.pecera, quiero MTZ, arriba todo lo hará. Ahí van a ver lo que fue la fiesta de la cosecha, por donde estuve el día de ayer, ahí con mi papá, el pastor Oscar, con Ebony, completito el clan Tajataja. Nos fuimos para salir un poquito de la rutina, para celebrar, para visitar a nuestros amigos allá del departamento de San Pedro, Iglesia Tacuara, Tapiracuay, Arroyo Azú, y entre todos los que estuvieron allí también. Hola, Odeira, excelente programación. Me gustaría escuchar la canción. Me gusta el estilo de Mr. Jones, de Michael Rodríguez. Ah, estira Mr. Jones con Mr. Jones la música. Y Mr. Jones, ya saben que la que no es música. Pasando 23 minutos de la hora 18. Michael Rodríguez viene con este tema, Mr. Jones. Esperen que le da. Acá tenía que buscar MRS Jonathan. Señor Jonathan. The One. Espero que lo puedas disfrutar. Tu pedido musical al 72-201-400.

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cuando uno pasa bien, pasa rápido la hora. Que les diré. Faltando 5 minutos, nada más para despedir la programación. Tengo que darte las gracias por estar ahí con nosotros siempre, desde siempre. Estamos nosotros en el mes aniversario, así que no tenés que desconectarte de ninguna de las programaciones, porque estamos mes aniversario para celebrar, para disfrutar, para regalar, para seguir escuchando tus historias. Así que en lo que va avanzando la semana vamos a ir escuchando también la audiencia, como la radio. Bueno, de eso te voy a adelantar mañana en el bloque de Nacionales. Martes, con toda la inspiración para que puedas disfrutar también. De mi parte, ha sido un gusto acompañarte. Mañana nos encontraremos cuando puntualmente suenen las 5 de la tarde y la introducción a este tu programa, el clásico de clásicos. ¿Con qué vamos a terminar? ¿Qué vamos a coronar el día de hoy? Ya escuchamos una ensalada musical espectacular, para todos los gustos y para todos los colores. Y como es el 1 de junio, como va avanzando el primer día de la semana, el primer día del mes, vamos a hacer algo más o menos tranqui, no tanto. No tan heavy, no tan metal. Ahí cuando vamos avanzando la semana puede ser que sí. Bueno, le encontré. Daniel González y este tema que a todos nos encanta. Espero que puedas disfrutar el resto de tu jornada. Ya, yo he ya beber.

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5: Hoy vivimos en un mundo que camina en contra de los valores. Era diferente décadas atrás, donde la educación, la música, la diversión, la cultura, todo estaba para respaldar la familia. Hoy están legalizando leyes donde los niños pueden, por la imposición del Estado, hacerse operaciones para cambiar de sexo sin el consentimiento de los padres, y no solamente eso, sino que está prohibido a los doctores informar a los padres. Hoy la educación quiere activar sexualmente a nuestros hijos para que, en nombre del derecho que ellos tienen de tener una vida placentera sexualmente, sin la intromisión de factores externos, dicen algunos proyectos de ley y algunas leyes, y está refiriéndose a la patria potestad, a la paternidad, ellos quieren quitar a los niños en el campo de la sexualidad la autoridad de los padres. Si un niño quiere ponerse un piercing, si un menor de edad, si un niño va a ser operado en un hospital, tiene que tener el consentimiento expreso de los padres, y los padres tienen una corresponsabilidad con el ejercicio médico. Pero en el campo de la sexualidad quieren la tiranía de una ideología que conduzca a nuestros niños a una actividad sexual desmedida. Por eso es que nosotros estamos nadando contra cultura. Vivimos en un mundo despiadado, en un mundo con una ideología establecida, donde se han comprado las conciencias de nuestros gobernantes. Hace varios años, hablando en varios países de América Latina, algunos ministros de Estado me enseñaron cartas de la Comunidad Económica Europea donde condicionaban la ayuda económica a estos países a cambio de que se modificaran las leyes para legalizar toda la ideología que quiere destruir el concepto de matrimonio, eliminar el concepto de padre y de madre, y quitar la patria potestad a los padres para que el Estado lo tome. En medio de esta cultura, nosotros tenemos que tener claro tres propósitos. Uno, ¿a dónde queremos dejar a nuestros hijos? ¿A dónde queremos que ellos lleguen? ¿Cómo queremos que ellos se enfrenten a este mundo perverso? Número dos, ¿cuál es la estrategia que nosotros vamos a utilizar para proteger a nuestros hijos que están navegando en este mundo, no solamente en redes sociales, en la internet, en la educación, en la música, en el ambiente, en el barrio donde ellos viven? ¿Cómo los vamos a proteger? ¿Cuál es la estrategia? Y número tres, ¿cómo responderemos nosotros a las preguntas existenciales que ellos nos van a hacer? ¿Cómo nosotros estamos preparándonos para educar, para instruir, para que nuestros hijos sean capaces de defender lo que creen, de defender su fe, de defender su hombría o su feminidad, de defender su sexualidad, de protegerse a ellos mismos, de que ellos se sientan respetados y valorados por lo que son, por tener una identidad que ha sido creada, formada, instruida y educada en el seno del hogar? ¿Tiene usted momentos de diálogo con sus hijos para ayudarles a comprender por qué la sociedad ha estado donde está? ¿Comprendemos nosotros cómo es que se gestó toda esta ideología que ha traído perversión a nuestra sociedad y que al mismo tiempo está queriendo quitar a los padres la autoridad sobre los hijos? Varias veces he leído en las noticias en Estados Unidos de que cuando un padre ha acudido a la escuela para pedir que no le enseñen ideología de género a sus hijos, porque la educación ética y moral le corresponde a los padres y no al centro educativo, han llamado a la policía para detener a los padres. ¿Por qué? Porque el niño está en un mundo que está siendo ideologizado, en un mundo donde ellos están queriendo imponer una ideología. La verdad, ¿tiene derecho el sistema educativo o el gobierno a tomar en un área fundamental como la ética y la moral, en el campo de la sexualidad, la formación de nuestros hijos, o nos corresponde a cada uno de nosotros? Por eso es importante que entendamos que los problemas actuales son iguales a los antiguos: desorden moral, idolatría, incredulidad, negamos a Dios, el egocentrismo, etcétera. Esto nos lleva a una sociedad donde el mal quiere imponerse, y en estos días vienen tiempos difíciles. Por eso yo quiero animarle a que esté alerta, a que usted se capacite. En Enfoque a la Familia nos hemos preparado y hemos preparado esta clase maestra con un grupo pequeño para formar personas que tengan el conocimiento necesario y podamos dar respuesta a la nueva generación de por qué llegamos hasta acá. Tenemos que pedir perdón a la generación más joven porque fuimos tolerantes y no levantamos la voz. Tenemos que pedir perdón porque hicimos silencio cuando teníamos que hablar con ellos, formarlos, prepararlos, educarles y ayudarles a tener criterio propio frente a todo lo que estamos enfrentando en la actualidad. Tenemos que pedirles perdón porque no generamos el cerco de protección alrededor de ellos para ayudarles a que se sintieran fuertes, seguros y que ellos pudieran defender la fe. Más de una vez, cuando estudiaba leyes, levanté mi mano porque en algún momento se burlaron de Dios, se mofaron de Dios, quisieron hacer sentir ridículo a aquella persona que creía en Dios, y levanté mi mano temblando por dentro y me dije a mí mismo: es mi momento de defender lo que creo. Y pude hacer un análisis histórico, pero terminaba con un análisis de mi propio testimonio de cómo Dios cambió mi vida y que era imposible no creer en Dios. Qué difícil no creer en Dios, donde toda la creación es inteligente, donde todos los mundos creados, es decir, el universo, el mundo genético, las diferencias entre hombre y mujer, la diferencia entre los animales, entre la creación, cómo todo tiene una armonía perfecta, como si una mente maestra lo hubiese creado. ¿Cómo sacar a Dios de la ecuación? Nunca olvido aquella experiencia, porque comprometió mi fe, me ayudó a crecer como persona, formó mi carácter y me permitió ser una fuente de ayuda a muchos de mis compañeros.
6: 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Continuamos con el programa.
5: ¿Significa que esto es fácil? No, no es fácil. Tengo que reconocer que la primera vez que en una clase en filosofía del derecho se burlaron de Dios, sudé profundo y me dio temor porque hice silencio. No sabía qué decir, no sabía cómo argumentar, no sabía cómo defender mi fe. Fui y oré con mis hermanos, con mis amigos, con mis compañeros en la universidad, con los que compartíamos la fe. Nos preparamos, entrené, me formé para que la semana siguiente yo pudiera dar defensa de la fe. Y fue ahí, en medio de esa clase, donde por primera vez pude defender mi fe y pude hablar con criterio propio. Nunca olvido que al final de la clase algunos compañeros sollozaban, y fue en medio de esta experiencia que me di cuenta que uno no puede ser un cristiano anónimo, que no podemos caminar en silencio frente a una sociedad que se pierde. La pregunta que tenemos que hacernos nosotros como padres: ¿cuánto tiempo tengo para formar a mis hijos? ¿Tengo tiempo para esperar que la escuela lo haga? ¿Qué le enseñará la escuela? Y si yo no lo hago, ¿quién lo hará? ¿Lo hará la internet? ¿Lo harán los chats? ¿Lo harán las redes sociales? ¿Quién está formando el criterio para que mi hijo y mi hija pueda distinguir la diferencia entre un hombre y una mujer? ¿Que pueda interpretar que su sexualidad es biológica y no ideológica? ¿Que ella tiene el derecho de defender sus creencias y sus valores frente a una cultura que se pierde? ¿Que ella o él pueda levantar la voz para poder expresar lo que piensa mientras los demás se burlan? ¿En el hombro de quién llora mi hija o mi hijo cuando se siente ignorado o los demás se burlan porque él tuvo la defensa de sus propias convicciones? Nosotros tenemos que prepararnos y educarnos, porque lo que vivimos son tiempos difíciles. No es fácil vivir en un mundo egocentrista, en un mundo donde la insensatez, donde nos volvimos en contra de lo bueno, de lo moral. Recientemente estaba escuchando a un periodista entrevistar a algunas personas sobre un hecho X en el campo político. Y era tan fácil ver el sesgo ideológico que tenía el periodista. Ni siquiera este periodista podía tener objetividad. Me preguntaba a mí mismo, ¿quién le paga el sueldo a este periodista que vendió sus valores de una ética periodística sana, donde debe respetar el criterio de los demás en lugar de imponer su propia ideología? ¿Cómo se defenderán nuestros hijos o nuestros jóvenes en el campus universitario, donde se quiere cercenar el que ellos tengan la libertad de conciencia, la libertad de religión y la libertad de poder tener un criterio propio? Nuestra sociedad está eligiendo el aborto, está eligiendo el supuesto derecho humano de garantizar la seguridad sexual o la libertad sexual a nuestros jóvenes. Eso es un crimen. Un día, cuando los científicos vuelvan a hablar y volvamos a darle valor al no nacido, y donde volvamos a entender que cuando nos presentan al niño que crece en el vientre, que tiene manos, que tiene cabeza, que tiene ADN propio, que tiene una evolución biológica natural, es un ser humano que la ley, la sociedad y todos debemos protegerlo. Los que hoy han legalizado el aborto serán acusados de crímenes de lesa humanidad. Cuando la objetividad y la ciencia vuelva a la esfera del pensamiento, de la razón, de la inteligencia, nos sentiremos avergonzados por haber vivido en esta generación. No se quede callado, no haga silencio. Démonos la oportunidad de prepararnos, de entrenarnos. Déjeme darle algunos datos. En algunos proyectos de ley se habla de legalizar el derecho de derechos sexuales, el derecho de vivir una sexualidad plena, placentera, libremente decidida, sin más límites que lo expresado en las diferentes leyes. Y uno de los objetivos es eliminar la intromisión de otras personas, de eliminar los valores de la sociedad que han marcado las generaciones antiguas. Deténgase. O lo hacemos nosotros, o lo hacen las redes sociales, o enseñamos nosotros, o lo hace un profesor que le imponen una agenda y una forma de hablar.
6: No podemos ser cristianos anónimos. Esa es la invitación de Sixto Porras en este programa. Nos está invitando a defender nuestra fe, y esto requiere preparación y valentía en todos los ámbitos de la vida. En el siguiente segmento vamos a profundizar en la importancia de equiparnos con conocimiento científico y bíblico para dar respuesta a las preguntas existenciales de la nueva generación. No se lo puede perder. Gracias por estar con nosotros. Se despide su coanfitrión, Esteban Porras, y le espero en el próximo programa de Enfoque a la Familia, donde ayudamos a las familias a mejorar en Cristo.

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